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2: Mi nombre es Rebecca Kelly y esto es CNN América. Y bueno, la escasez de combustible en Cuba ha limitado la operación de las plantas generadoras y de esta manera se ha profundizado la crisis energética que atraviesa la isla en medio de las sanciones de Estados Unidos y la interrupción del suministro de petróleo venezolano tras el fin del gobierno de Maduro. En las zonas rurales, la emergencia obliga a muchas comunidades a buscar alternativas para sobrellevar los prolongados cortes de electricidad. Juan Carlos está viviendo de primera mano esta situación, ve usted.
3: Bueno, la cueva fue descubierta.
4: Es la Cueva del Indio, atracción turística en Viñales, una municipalidad al oeste de Cuba. Osiris Hernández lleva 3 décadas como guía turístico. Y el recorrido que dirige termina en este bote, que al salir desemboca en una plazoleta vacía. En medio de los apagones y la escasez de combustible en la isla, hay muy pocos turistas. El turismo en Viñales no es de playa. Aquí lo llaman agroecológico. Muchos residentes habilitaron sus casas para recibir turistas que buscan otra experiencia: estar en el campo, cerca de los cultivos de tabaco y la actividad agrícola. Osiris también habilitó su vivienda y con su familia adecuó las instalaciones para recibir a los visitantes, aún en medio de las dificultades. Como los apagones son constantes, se cocina usando carbón. Mientras hay luz del día y electricidad, se cargan los ventiladores, que además sirven para iluminar. Se muele el café en un molino y se recurre a las lámparas de aceite. El ritmo cambia, pero la actividad no se detiene.
5: Y nos hemos ido adaptando poco a poco, porque hasta ver si en un futuro cambia, ¿no? ¿Ves? Porque no tenemos otra, hay que seguir luchando y guapeando.
6: Decía, eres emprendedor, tienes aquí habitaciones en una zona muy turística en donde venían cubanos, pero venían también personas del extranjero. ¿Cómo está el negocio ahora?
5: Sí, ahora está bastante bajito. Es muy, muy débil. Vienen muy pocas personas, pero bueno, la que viene siempre con el espíritu de atenderlo bien.
4: También en Viñales, pero en la zona rural, está la finca El Olivo. Es el proyecto de Osnel Corrales y su familia. Combina la ganadería con la producción de lácteos.
7: Ya después que nos permitieron importar los equipos para humanizar el trabajo, estandarizar el trabajo, ya hoy estamos como cuando comenzamos. Estamos empezando como comenzamos, en el sentido de que estamos hoy con el carbón vegetal, que hacemos el primer proceso, como ya le explicaba, a 93 grados, y ya después si seguimos en la cuba, que ya si seguimos el proceso normal en el equipo que compramos.
4: En esta parte del proceso ya dependen de la electricidad para enfriar y poder cumplir con los estándares de producción. Eso sí, ante la escasez de combustible y de servicio eléctrico confiable, no hay clientes para el restaurante, solo pedidos que distribuyen en Viñales y a clientes de La Habana. Otro reto para los cubanos es desplazarse. Aquí en Viñales, como en La Habana, el transporte público depende de triciclos eléctricos cada vez más presentes en las calles. Sus dueños se han dado a la tarea de actualizar la flota y ahora algunos tienen paneles solares como techo para ir recargando durante el día. Lo cierto es que los apagones parece que no terminarán en el futuro cercano. La Unión Eléctrica de Cuba, la empresa estatal responsable del sector, publica a diario en redes el recordatorio de que así será. El 9 de septiembre, por ejemplo, disponía de 1.210 megavatios para el pico nocturno, cuando más energía se consume, contra una demanda de 3.280 megavatios. Esto representa un déficit de 2.100 megavatios. Queda claro, la empresa tiene la capacidad de producir solo una tercera parte de las necesidades del país.
8: Buenas tardes.
4: El ingeniero Rubén Campos Olmos, director de la Unión Eléctrica, reconoce que el deterioro de la red eléctrica ha sido progresivo.
8: Efectivamente, estamos ya desde hace unos años enfrentando dificultades para poder servir la demanda, demanda que ha crecido también con los años. Y a la hora de explicar esto y explicarlo de una manera transparente, sencilla, sin ningún enfoque justificativo, un sistema eléctrico de cualquier país necesita todos los años poner nuevas capacidades y mantener las capacidades que tiene.
4: Las sanciones impuestas por el gobierno del presidente Donald Trump, acrecentadas tras la extracción de Nicolás Maduro de Venezuela en enero, frenaron la disponibilidad de petróleo, que además tampoco llega de otros proveedores como México o Rusia. Sin ese combustible, la red eléctrica no da abasto.
8: Muchas de nuestras plantas termoeléctricas rozan los 50 años de operación. Por eso una combinación de tener nuevas capacidades térmica y el mantenimiento de las capacidades que tenemos. No es que nosotros hagamos todas las cosas bien, algunas cosas no nos salen bien, pero tenga la seguridad que la causa esencial por la cual nosotros hemos caído en este déficit es por no disponer de los recursos.
4: En medio de la crisis, una de las alternativas han sido las fuentes de energía renovable. Con el respaldo de China, esa energía en la isla ahora representa un 10% de la electricidad generada, comparado con apenas el 3% en 2024. La meta es llegar a un 30% para 2030. Rosel Guerra Campañas, el director de Energías Renovables del Ministerio de Energía y Minas.
9: El país tiene un programa de transición energética que persigue cambiar totalmente nuestra matriz de generación para no depender de los combustibles fósiles.
10: El Departamento de Estado tuvo una entrevista de un experto que no es del Departamento de Estado, pero la replicaron, en donde dice que si Cuba hace cambios políticos de inmediato, el otro día no hay apagón. ¿Es así de sencillo?
9: No hace falta hacer ningún cambio político para resolver el problema energético del país. De hecho, ¿cuántos años? Llevábamos decenas de años sirviendo toda la demanda que necesitaba la población y la economía. Lo que se necesita es que nos quiten el bloqueo.
4: Por ahora, los apagones seguirán por tiempo indefinido.

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1: 21 horas, 18 minutos.
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1: 21 horas, 47 minutos.
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2: El presidente Donald Trump defendió la labor del presidente de la Reserva Federal que él nominó, Kevin Warsh, pero acusó al resto de la Junta de Gobernadores de la Reserva Federal de ser hostiles políticamente y de aumentar las tasas de interés por razones políticas y no económicas. En una decisión contra los deseos de Trump, la Reserva Federal aumentó este miércoles las tasas de interés por primera vez en más de 3 años. La Junta de Gobernadores, incluido el presidente de la Reserva, votó de forma unánime para aumentar la tasa en 0.25 punto, dejándola en un rango de 3,75 a 4%. En una publicación en su red social Truth, el presidente volvió a insistir en que la tasa de interés debe reducirse y rápido, porque según él, según Trump, la tasa debería ser del 1% o menos. Porque dijo, tiene el mejor nivel crediticio del mundo y por mucho. Warsh, por su parte, dijo que controlar la inflación en Estados Unidos es la máxima prioridad de la Reserva Federal y por eso tomaron la decisión de subir la tasa de interés. Los mercados reaccionaron al anuncio de la Reserva Federal de Estados Unidos de incrementar las tasas de interés por primera vez desde 2023. Los principales índices bursátiles registraron su tercer día consecutivo de pérdidas y la decisión también impactó este aumento en los rendimientos de los bonos del Tesoro estadounidense. La rentabilidad de los bonos a 10 años cerró en su nivel más alto desde 2007, en tanto que la rentabilidad de los bonos a 2 años cerró en su nivel más alto en 2 años. En todo el mundo, manifestantes están saliendo a las calles para protestar por el aumento de los precios de los combustibles y los apagones intermitentes a medida que la guerra de Estados Unidos con Irán sigue elevando los costos de la energía a nivel global. En Siria, el fin de semana hubo protestas por el aumento temporal del diésel en un 40% y la gasolina en más del 25%. También se han manifestado en Guatemala, Portugal, Filipinas y Francia. Mientras que en Estados Unidos, los analistas pronostican incrementos del 30% en el gasóleo que se usa para la calefacción en invierno.
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1: 22 horas, 15 minutos.
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1: 22 horas, 46 minutos.
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1: 23 horas, 16 minutos.
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1: 23 horas, 46 minutos.
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1: 0:16.
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1: 0:46.
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1: Una hora, 15 minutos.
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1: 1:48.
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1: 2:17.
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1: 2:47.
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1: 3:16.
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1: 3:47.
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1: 4:16.
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1: 4:45.
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Luis Alfredo Menéndez, de Salto, argentino, provincia de Buenos Aires, manda un cuento, que por supuesto lo manda más breve, pero uno lo acomoda más o menos a ciertas cosas que conoce de la vida de los pueblos. Valerio Gauna compró auto. De jubilado. Toda la vida había esperado para comprar auto, porque él quería comprarlo al contado y quería que el auto fuera como a él le gustaba, auto con chasis, de los de antes. Buscó un señor colono que tenía guardado en el galpón tapado con bolsas un auto y lo compró. Lindo auto, de los de antes. Hasta sótano tenía el auto. La que andaba preocupada era Agripina, la mujer. Le decía, pero Valerio, a tu edad. ¿Qué a tu edad? ¿No te crees que yo no sé manejar? Y yo manejé el auto del patrón y la camioneta y el camión y todo. Y bueno, dice, pero no es lo mismo. ¿Qué no es lo mismo? No había manejar. Dice, pero y... No, no, y este es auto de los diantes, de los fuertes, con chasis. Puede atropellar un tren con esto, no tener ningún problema. Y lo entró a reformar, a arreglarlo, a lustrarlo. Lo dejó el auto, que era una pinturita. Inauguraron el auto en un viaje. El casamiento de una sobrina en otro pueblo. Esos casamientos de pueblo hermosos, ¿viste? Que tienen mucho que ver con la usanza antigua para este tipo de fiesta. Porque no se hace con contratos a confiterías, ¿viste? Sino los organiza la misma familia. Se juntan un día y carnean todos los pollos y todos los chanchos. Se juntan otro día y hacen todas las tortas. Se juntan otro día y hacen todo el relleno para las empanadas y para los pasteles. Y llega el día del casamiento y se pone todo en la mesa. Y hay desde mortadela cortada a los guasos y todo tipo de aceitunas y quesos cortados temprano y que quedan filosos de tan duro porque les ha dado el viento. Pasando por el lechón y volviendo por el pollo y la... pavo y los cabritos, se come cualquier cosa, pero la comida entreverada no es tanto como la bebida entreverada. Y Valerio Gauna estrena el auto en el viaje para el casamiento de esta sobrina, llega, recibimiento, el tío Valerio y auto tiene. Y celebraba el casamiento y el auto del tío, lo querían al tío y tomaban. Y entreveraron desde vermú, pasando por la cerveza blanca, la negra, Ferné, mezclaron de todo. Para las 12 de la noche el Valerio Gauna andaba diciendo versos arriba de las mesas. Y doña Agripina atrás, vamos a ir, viejo, ¿eh? Vamos a ir, vamos a volver. La vieja afligida porque manejando en curda el viejo debe ser un peligro. Y el viejo, no, si recién empieza la fiesta, que... Para las 2 de la mañana había cambiado de pose ya doña Agripina. Vamos a quedarnos, viejo, ella estaba muy chupado el viejo. No, y ahora tenemos auto, pero vamos a quedarnos igual. No, señor, vamos a volver. El viejo caprichoso. Para las 3:30 la metió en el auto a presión a la mujer. Salió a ese terraplén, hermano, bien abovedado, y él adobado como pa'l horno. No sabe lo que era. ¡Oh! Y entró a manejar que él se creía que era algún corredor de turismo carretera. Y la mujer agarrada hasta de los tapizados. Le faltaban manos para firmarse a la pobre mujer. Y en una de esas la mujer abre grande los ojos y le pega el grito. ¡Viejo, que esa curva es muy cerrada! Y le dice el viejo, no, si la van a abrir para vos a las 4 de la mañana.

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razón de la garganta es recuperarte, Humberto. Hoy los cantores unidos, porque el pueblo en ellos canta, alzan la voz contra olvidos para tenerte despierto.

Hablando de esta cosa estresante que es vivir en ciudades tan importantes como Buenos Aires, nosotros a veces, bueno, hablamos, nos quejamos, pero es una de las 5 grandes capitales del mundo. Y eso tiene un precio y un costo. Vivir apurado, andar corriendo, que el tráfico sea enredado. Y hay tipos que lo absorben eso, lo toleran, y hay tipos que no, que viven amargados. Y este era de una empresa de esa, el personaje de la historia que le voy a contar, una empresa de esas multinacionales de inversión a nivel mundial. A esa empresa iba gente que cotizaba fuerte, ¿no? Invertía grande. Entre ellos un empresario agropecuario e industrial que es de una familia tradicional de la provincia de Buenos Aires. Entonces, cada vez que iba a hacer algún trámite, este tipo siempre quejándose: estoy harto de esta ciudad, yo no sé, diga que me falta tantos años para jubilarme. Vivo agredido por los ruidos, las bocinas, el temblor del subte, todo me molesta. Usted por lo menos tiene una escapatoria los viernes, termina la semana y se va para el campo. Y tanto con esto, usted todos los viernes se va para el campo, por lo menos usted carga las pilas, que le dio lástima ese. Y este señor, que de empresa sólida, ¿no?, y de una familia tradicional, con una educación sólida también, con conocimiento del mundo, habían viajado por todos lados. Gente bien, le da pena. Y si usted, que tanto añora el campo, ¿es de campo usted? No conozco el campo. No me diga que nunca fue. No sé lo que es el campo. Pues todo el mundo dice que es tan lindo. ¿Yo quiere conocerles? ¿Cómo hago? ¿Lo invito a pasar un fin de semana? No. Sí. Dígame cuándo y acomodamos el viaje. No podía creer el tipo, che. Y se lo llevó. Un viernes se lo llevó. No podía creer el tipo cuando amanece el sábado. Uy, dice, ¿usted sabe qué? No sé, parecía que estaba en otro planeta, dice. No había ningún ruido, ni una bocina, ni olor a caño escape. Ni se movía el piso con el subte, porque yo encima vivo arriba de un agujero de subte. Y dice, y eso no es nada, le dice el dueño de la estancia. Ahí tiene el termo y el mate. Vaya solo a caminar por el parque, tome mate y conviva con los pájaros. Acá los pájaros cantan en libertad, mi amigo. Acá no hay jaula. Y se fue el tipo. Y cada paso, cada media hora inauguraba un asombro nuevo. Y no tenía palabras. Dice, no sé, estoy... Y todo era nuevo y todo era hermoso y no tenía... No, le faltaban palabras para expresar lo que estaba sintiendo. Pasó el sábado, el domingo, esta gente pensaba que le iba a decir, bueno, alcáncenme a la ruta, tomé un colectivo. ¿Qué? Ni amagó. Por una cuestión de prudencia, de educación, ni le insinuaron. Mire que ya... lunes, martes, seguía ensimismado con el carro. Por la misma educación que le digo, ellos no se animaban ni a decirle cuándo se va a ir, porque era una grosería, según el concepto de esta familia, ¿no? Pero ya para el viernes entraron a tirarle algunas metáforas ya, ¿no? Muy prudente, el hombre teniendo miedo de ofenderlo todavía. Usted sabe que estamos conversando con mi señora, le dice el estanciero, y a usted lo vemos disfrutando tanto, tan sinceramente todo esto, y pensábamos en su familia, dice, que está, ¿no?, sola allá en Buenos Aires. Uy, dice, usted sabe que yo estaba como enajenado, pero realmente enajenado, me olvidé del trabajo, de la familia, de todo. Uy, me dio una buena idea, los voy a llamar para que vengan.

0: pero la historia que le voy a contar es uno que le fue muy bien en los negocios. Y lo llamó a su gerente general de las muchas empresas que tenía. Le dice, ¿sabe lo que quiero? Un auto que sea tan moderno que la computadora me diga a mí lo que tengo que hacer y que no precise un chofer. Que cueste lo que cueste. Y se lo consiguieron, porque los hay. No sé si saben que si usted va a Japón, hay ya autos de uso corriente que no tienen espejo retrovisor, tienen televisor. Usted se guía por el televisor. Yo no sé cómo haría porque reventaría todo, pero son con televisión. Que la computadora le dice, el otro día yo tuve un susto acá en un... Ahí frente al Cabildo, hay un estacionamiento al lado del City Hotel, y de la primer planta entraron a gritar, me roban, me roban, me roban. Y fuimos todos corriendo y era un auto. Alguien lo había tocado, entró a funcionar la alarma, y la alarma es en castellano, era una grabación que empieza a gritar, auxilio, me roban, auxilio, me roban. Tuvieron que buscarlo al tipo después porque iba a estar hasta la noche gritando que le roban. Un auto de eso le consiguieron al jefe. 200 y pico mil dólares. Entonces, dice, acá está el auto, ya está patentado todo. Dice, quiere que le dice el que lo trajo que le dé una vuelta. Si usted me tiene que subir conmigo para dar una vuelta, para enseñarme, no sirve como yo lo quiero. A mí me lo tiene que decir el auto lo que tengo que hacer. Si no es capaz de decírmelo, no es lo que yo he pagado. Tiene razón. Y se va y se sube en el auto. Va a dar, pone la llave, le va a dar arranque. Y empieza a pi, pi, pi, pi, pi, pi, pi, pi, pi. Y aparece un letrero abajo ahí en el tablero, como si fueran las letras de las películas, ¿viste? Dice, no se puso usted el cinturón. Hombre, ve, esto es lo que yo quiero. Que si yo me olvido, me lo diga él. Que para eso le he pagado. Y se pone el cinturón. Vuelta otra vez a la llave, le quiere dar arranque. ¡Pi, pi, pi, pi, pi, pi! Otra vez el letrero que dice, no puso usted su asiento correctamente. Pero claro, hombre, si estoy incómodo, ¿por qué tengo que estar incómodo? Era todo movimientos eléctricos, todo, hasta que lo puso. Otra vez le va a dar arranque y otra vez el pi, pi, pi. Se no puso usted el espejo retrovisor correctamente. Pero si seré bestia, hombre, que me lo tiene que decir el auto, será una cosa que es obligación de un hombre. Y ahí corrige el que está adentro y corrige los laterales que son eléctricos. Y ahí sí, ya va a dar arranque y otra vez, ¡pi, pi, pi! Ya estaba calentándose el... No puso usted correctamente el volante. Hombre, claro, si me está tocando la barriga, ¿por qué me tiene que estar tocando la barriga si puede estar más arriba? Y ahí lo entró, tenía cuatro posiciones, la puso equidistante, al medio. Dice, ahora está, ¿eh? Y ahí sí. Da arranque y arranca. Y sale el auto. Y habrán dado 500 metros. Y se manda solo el auto para la banquina. Y para y entra a abrir y cerrar las puertas y el baúl también. Y quedó enloquecido. Y otra vez. Y aparece el letrero y dice, no se puso desodorante.
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1: 5:45.
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3: Ustedes saben de que el amigo Rubén Koller, o Koller, no sé, se escribe Koller, se pronuncia tal vez Koller, de Santa Rosa, La Pampa, mandó un cuento que tiene su gracia. A mí me gusta, ¿no? Que es un señor que lo encañonan así a la vuelta de una esquina y le dice, traiga la guita. Escúcheme, traiga la guita. Le hablaba a la espalda, el otro no sabía quién era, ¿no? Pero escúcheme, no, escúcheme, venga la guita, se terminó el asunto. Pero escúcheme, dice, estamos a 6, dice, yo cobré el 3. Y por eso dice, venga la guita. No, para el 4 yo no tenía un peso ya. No, y le quedaba de ver al lechero, ya van 2 meses que el almacenero, ni paso por ahí. Y carnicero, para 4 meses que le voy dejando así restos de un mes para el otro. Y si mire, yo no quiero que usted vaya a pensar que yo lo hago de agarrado. No, señor. Yo tuviera la plata, le doy. ¿Para qué me voy a hacer? No, señor. Yo no tengo. Y además, ni se molesten a asaltar a otro en este pueblo. Es una miseria general, hermano. En este pueblo, todos cortados. No, mire, yo no vaya a pensar de ninguna manera de que... no, señor. Porque si yo tuviera, le doy. Y si yo supiera, de alguien que tiene, le aviso para que vaya y lo asalte. Pero mire, en este pueblo hice una miseria general, así que ni se moleste. Y le dice el asaltante a mí, me habla de miseria, dice que te estoy apuntando con una canilla. Hablando de La Pampa, el otro que me mandó de La Pampa, de Catriló, de ahí de La Pampa, Raúl Iglesias, un cuento así cortón pero lindo, el tipo que era muy bruto, el Santiago Fernández de esa zona, medio petizón, tan petizón que le decían arquero de metegol por eso. ¿En serio? Tenía su pinta el loco, pero muy bruto. Y llega al pueblo, de a caballo, se va al cine, deja el caballo atado en el palenque y entra. Y vos sabés que empieza la película y justo en la película, en una escena, empieza a llover. Y el animal sale para afuera y dio vuelta al cojinillo para que no se le moje.
4: Esa llovizna que a veces nos parece mansa, pero que es llovizna nada más. Esa llovizna que ablanda los vidrios de las ventanas, que derrumbra los techos y que arrulla los perros. Esa llovizna te trajo hasta lo único que he tenido en mi vida, un cuarto de pensión.

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Bueno, y ya estamos de este lado, ya estamos de la orilla, de esta orilla argentina, donde también ocurrió que en el certamen de cuentos recibimos la contribución de mucha gente, tal vez con capacidad para crear un cuento o tal vez con capacidad para memorizar un cuento, porque uno no sabe de dónde salen los cuentos. Los cuentos son fundamentalmente del pueblo, los retiene la memoria de la gente y después caminan de la mano de la gente. Pero en este caso, nosotros tuvimos gente que envió los cuentos. Y este es el certamen de Argentinísima. Y esta es la orilla argentina, ya que nuestra larga duración se llama un contata de dos orillas. Y fíjense que desde Campana, provincia de Buenos Aires, una señora, América R. Núñez de Miguel, me envía un cuento que tiene que ver con los niños, con las actitudes de los niños. Yo muchas veces he hablado de la capacidad para la fantasía que tienen los chicos, pero también hay que ver la capacidad para la lógica que suelen tener los chicos. Hay lógica de los chicos que asustan. Y en un aula, la maestra, en la hora de aritmética, dice: a ver, los niños bien sentados, queridos, las manos sobre los pupitres, porque comúnmente los chicos o tienen las bolitas en los bolsillos o las gomeras en el cuello, esas para ondear pajaritos, bolillas de barro para tirar con la onda, o un pedazo de pan y lo van comiendo de a poco. Entonces las manos arriba a los pupitres para que estén concentrados. Dice, por ejemplo, si tengo dos naranjas acá, y levanta la mano derecha con dos naranjas en la mano, y dos naranjas acá en la mano izquierda, ¿qué tengo? Y los chicos aprovechan para contar. O sea, la maestra, la gran capacidad para graficarle las cosas a los chicos. Dos naranjas acá y dos naranjas acá, ¿qué tengo? Los chicos cuentan. Cuatro naranjas, señorita. Muy bien, muy bien. Quiere decir entonces que dos más dos, y todo el aula al unísono dice cuatro. Muy bien. Ahora sin naranja. Deja la naranja en el escritorio. A ver, Jorgito, vos, si en un bolsillo de tu pantalón tenés 5.000 pesos, querido, y en el otro bolsillo de tu pantalón tenés 7.000 pesos, ¿qué tenés? Pantalón ajeno clavado, señorita.

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0: Amigas, amigos, tengan todos ustedes los muy, pero muy buenos días. Son los deseos de quienes habla José Ferreira y de esta manera estamos dando comienzo a una nueva edición de Despertar Campero aquí en la 113.3. Edición esta correspondiente al día de la fecha. Viernes 18 de septiembre de 2026, jornada que estaremos compartiendo y transitando juntos hasta la hora 8 de la mañana, compartiendo noticias de la órbita local, nacional, internacional, agropecuarias, deportivas, también instantes musicales en tiempos de tango, canto popular y folclore rioplatense.
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0: En el comienzo de la presente edición vamos a dar a conocer algunos de los titulares que estaremos compartiendo y desarrollando hasta la hora 8 de la mañana.

0: Comenzando con las informaciones, el ministro del Interior inauguró la nueva sede de la seccional séptima de Villa Constitución, aquí en Salto. En otras noticias, perspectivas climáticas, meteorólogo advierte por desastres nunca vistos en 130 años y anuncia fenómeno letal. En otras noticias, en cuanto a perspectivas climáticas, anuncian un veranillo y casi 30 grados desde la jornada de hoy hasta desde la jornada de ayer hasta el domingo. En otras informaciones, Salto Grande apoya construcción del cuarto edificio en Udelar Salto y fortalece inversión en el litoral. En otras noticias, Salto mantiene tasa de desempleo de 9%, pero informalidad supera el 30%. Continuando con informaciones, industria manufacturera consolida un sólido desempeño productivo impulsado por la fortaleza de sectores claves. En otras informaciones, UNASEF propone cambiar regla clave al doblar en las esquinas preferenciales. En otras noticias, avanza en las políticas de diversidad con capacitaciones y la articulación del Consejo Departamental en acciones claves. En otras noticias, se abrieron inscripciones para primaria con plazo hasta octubre. En otras noticias, meningococo, la ANEP y el Ministerio de Salud Pública comenzaron vacunación en liceos. En otras noticias, en este caso de la crónica policial, adolescente asaltado por 4 sujetos armados con un objeto cortopunzante. En otra información, frustran venta ilegal de un revólver en un operativo policial en Barrio Andresito.
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0: Continuando con noticias de la crónica policial. Justicia dispone medidas cautelares para responsables de rapiña a mano armada. A continuación vamos a intercalar titulares de Diario El Pueblo en su edición de la presente jornada, haciendo referencia a la principal nota gráfica de portada. Carlos Negro en Salto inauguró la renovada seccional quinta y recibió reclamos de comerciantes y vecinos. En otra noticia, Lucía Minuti, riesgo de paralización en servicio de violencia de género. En otra información, una mujer de 77 años resultó lesionada tras ser embestida por una bicicleta eléctrica. En otra noticia, Salto presentó su propuesta turística para primavera-verano en la Expo Prado. En otras informaciones, el Liceo Rural de San Antonio estrenó instalaciones con Encuentro Regional de Coros. Noticias de la órbita deportiva. Hoy, básquetbol del bueno, sábado, Universitario Ferrocarril, imperdible. Un viernes de excepción en básquetbol, porque un partido se marca a fuego. Salto Uruguay se enfrenta a Ferrocarril, el puntero y el escolta. Para el día de mañana, la doble jornada en el Dickinson es vía directa hacia la pasión y la intriga con Universitario y Ferrocarril. En la Divisional C, se queda sin jugar. Con la suspensión, ¿quién gana? En los Juegos Odesur, por otra parte, Uruguay acumula un total de 17 medallas. En el medallero general, 4 de oro, 3 de plata y 10 de bronce. En fútbol sub-20 del grupo B, la Celeste cayó 1-0 frente a Venezuela. Despegue marchito y a media luz. Estos fueron titulares de Diario El Pueblo en su edición de la presente jornada. Noticias de carácter nacional. Desde el Sindicato Único de Policías del Uruguay advierten que no son parte de la manifestación convocada contra el Ministerio del Interior. Continuando con informaciones de la órbita nacional, un camión con carga cayó desde el puente de Ruta 48 sobre Ruta 5. En otras noticias, AGESIC y Ceibal realizaron una nueva edición de las jornadas de ciudadanía digital bajo el lema Cuando la IA parece entenderte. Continuando con informaciones, la operativa de la unidad especializada de contenedores ha transcurrido dentro de la normalidad que plantea el tener un servicio mínimo. Noticias que estaremos compartiendo y desarrollando en el segmento agropecuario. Volverán los récords de la faena. En otra información, es moderado el ingreso de carne bajo la nueva cuota de Estados Unidos. Continuando con informaciones, problemas en dos barcos hacen temblar o tambalear el arribo de cortes de la cuota 481. Estas son algunas de las informaciones que estaremos compartiendo y desarrollando hasta la hora 8 de la mañana. A continuación vamos a dar a conocer los números que salieron favorecidos en los sorteos de Quiniela y Tómbola el día de ayer, sorteos nocturnos, en un ofrecimiento de agencias de quinielas de juegos oficiales 1, 2, 3, 4, 5, 7 y 8 de Uruguay 948. Los números favorecidos en el sorteo de la quiniela, del primer premio al décimo primer premio, 598, segundo 991, tercero 428, cuarto 782, quinto 052, sexto 581, séptimo 079, octavo 359, noveno 847, el décimo 593. Del décimo primer premio al vigésimo, décimo primer premio 470, décimo segundo 144, décimo tercero 769, décimo cuarto 436, décimo quinto 738, décimo sexto 182, décimo séptimo 916, décimo octavo 906, décimo noveno 606, el vigésimo 203. A continuación vamos a dar a conocer los números favorecidos en el sorteo de la tómbola en un ofrecimiento de agencias de quinielas de juegos oficiales 1, 2, 3, 4, 5, 7 y 8 de Uruguay 948. Los números favorecidos en el sorteo de la tómbola fueron los siguientes: 02, 03, 06, 16, 28, 36, 38, 44, 47, 52, 59, 69, 70, 79, 81, 82, 90, 91, 93 y 98. Damos a conocer a continuación cómo se está presentando el estado del tiempo en estos momentos según Inumet. Tenemos una temperatura de 8 grados 4 décimas, cielo nuboso, viento del sector sureste a 7 kilómetros en la hora. La presión atmosférica 1021.9 hectopascales, la humedad 92%, la visibilidad 10 kilómetros. El pronóstico del tiempo previsto para la presente jornada se prevé para hoy por la mañana: cielo algo nuboso, periodos de nuboso, vientos del noreste y este, entre 10 a 30 kilómetros en la hora. Para la tarde y noche se prevé aumento de nubosidad, baja probabilidad de precipitaciones, vientos que serán del sector noreste entre 10 a 40 kilómetros en la hora. La temperatura máxima prevista para hoy, 27 grados Celsius. La altura del río Uruguay frente al puerto de Salto, 7 metros con 79 centímetros. La altura del lago en la represa de Salto Grande, 34 metros con 70 centímetros. De esta manera estamos dando comienzo a la presente edición de Despertar Campero aquí en la 103.3. Como lo hacemos de lunes a sábados de 6 a 8 de la mañana, nos estamos haciendo compañía con toda la información.
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En cuanto a perspectivas climáticas previstas para este fin de semana, anuncian un veranillo y casi 30 grados desde la jornada de ayer y hasta este próximo domingo. El meteorólogo Nubel Cisneros se refirió a la evolución del tiempo durante esta semana, que comenzó marcada por las bajas sensaciones térmicas, pero que conforme el paso de los días, giró hacia un clima cálido con máximas propias de verano. Se consideró que el aumento de temperatura puede considerarse un veranillo porque será desde la jornada de ayer hasta el domingo. Y Uruguay tendrá máximas muy elevadas para la época del año. Precisamente, sostuvo que los departamentos donde se registrarán más calor serán Artigas, Tacuarembó, Salto, Paysandú, Río Negro, Soriano y Colonia. Las proyecciones indican que en el norte y el litoral del país las máximas llegarán a los 28 grados, mientras que en el resto del país se espera que las sensaciones térmicas se ubiquen entre los 22 y 25 grados. De todas maneras, se estima que durante la noche y la madrugada las temperaturas estarán ubicadas en torno a los 20 grados. Esta situación genera que se perciba cambios bruscos de temperatura que ponen en riesgo la salud de los niños y de personas que son propensas a las afecciones respiratorias debido a las incidencias climáticas. En tal sentido, se exhorta a mantener cuidados con los más pequeños ante el calor y la bajante repentina de temperaturas que se estarán generando en estos días. Es así que entonces, según meteorólogo Nubel Cisneros, veranillo y casi 30 grados desde la jornada de ayer y hasta el domingo. Vamos ahora a unos consejos comerciales de la emisora y ya volvemos aquí en Despertar Campero, aquí en la 103.3.

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1: 6 horas, 21 minutos.
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0: 6 de la mañana, 28 minutos. Continuamos aquí en Despertar Campero, aquí en la 113.3. Como lo hacemos habitualmente hasta ahora, saludamos a todos los oyentes que están en la sintonía, a todos los madrugadores, en especial a quienes se comunican vía SMS o WhatsApp a través del 099-10-1033. Saludamos a la amiga, la abuela de Elia, la amiga Jacinta, Nepomucena, Clorofila, Gumercinda, Estupefacta, Catatónica, Patodifusa y toda la barra. El saludo grande para ellas. También estamos saludando a la amiga Norma, el amigo Oracles. Un apretado abrazo para ellos. A la amiga Norma se comunicaba vía WhatsApp y nos enviaba el siguiente audio.
1: A todos los madrugadores.
2: Buen día, José. Bueno, mirá, agarré justito los saludos. Yo me pegué en la frazada hoy, pero ya aprendí, estoy con Despertar Campero acá, ¿eh? Bueno, feliz jornada, que pasen bien. Y saludo a toda tu audiencia.
0: Bueno, el saludo grande a la amiga Norma, el amigo Oracles, el apretado abrazo para ellos y gracias por estar en la sintonía. También estamos saludando a la amiga Ana, que se comunicaba vía WhatsApp, se nos dice: buen día, José, aquí estamos acompañando Despertar Campero, que disfruten este día plenamente a la audiencia de usted, que sigan los días primaverales soleados, nos dice la amiga Ana. Bueno, un saludo grande para ella. También estamos saludando a los amigos de MC Mantenimientos, los cuales nos enviaban el siguiente audio.
3: Buenos días Juan, buenos días audiencia, ¿qué tal, cómo andan? Acá la muchachada de MC Mantenimiento y todo el grupo, estamos escuchándote como siempre, como todos los días. Queríamos escuchar un temita, si se podía, si me haces el favor, El Gallo Azul, ese temita como para ir levantando el ánimo y bueno, y empezar otro día a trabajar, otro día de trabajo. Vamos arriba, saludo a todos, abrazo grande y muchas gracias.
0: Bueno, el saludo grande a los amigos de MC Mantenimiento que nos bautizaron. El apretado abrazo para ellos y gracias por estar en la sintonía. Ya vamos a compartir entonces la música de La Bornoy Carrero, Cuando Cante el Gallo Azul.

0: Continuamos aquí en Despertar Camper y continuamos con informaciones. Como lo adelantábamos en titulares, más informaciones respecto a perspectivas climáticas. Según el meteorólogo José Serra, advierte por desastres nunca vistos en 130 años y anuncia fenómeno letal. El experto indicó que Uruguay nunca ha tenido un niño tan agresivo como que se espera para los últimos meses de este año. El meteorólogo José Serra se refirió al avance del fenómeno del niño y aseguró que Uruguay está, desde algunas semanas, sintiendo las consecuencias e impactos de la anomalía de temperaturas oceánicas. Con respecto a los efectos, si bien se presume que la más compleja será la cantidad de lluvia prevista, Serra explicó en este caso a Montevideo Portal que en realidad ese panorama es incierto. Es un niño con valores que nunca hemos tenido, por lo menos en los últimos 130 años. Entonces, no podemos decir con exactitud qué va a pasar y cómo se van a dar los desastres. Lo que tenemos claro es que las consecuencias serán graves, sobre todo para el litoral y el norte, indicó. Pese a que esta semana Uruguay, a partir del día de ayer, comenzó a registrarse un sistema de alta presión que traerá altas temperaturas. De cara a las dos últimas semanas del presente mes, habrá varios episodios de lluvias, manifestó. Serra, no obstante, advirtió que hay otros fenómenos que es más letal que el niño y mencionó al calentamiento global. A la larga es más letal porque es motivo por el comportamiento humano, sostuvo. En este sentido, dijo que desde 2014 las temperaturas oceánicas han ido en constante aumento. Sin dudas, se trata de un fenómeno más severo que el niño, insistió, y concluyó que es una anomalía continua, mientras el niño es puntual. Así que entonces, meteorólogo José Serra advierte por desastres nunca vistos en 130 años y anuncia fenómeno letal. Continuando con otras noticias, ministro del Interior inauguró la nueva sede de la seccional séptima de Villa Constitución aquí en Salto. Con la presencia del ministro del Interior, doctor Carlos Negro, el director de la Policía Nacional, el comisario general retirado José Manuel Azambulla, el subdirector ejecutivo de la Policía Nacional, comisario general retirado Robert Taroco, el jefe de policía de Salto, comisario mayor retirado Ernesto Cosio, quedó inaugurado el nuevo edificio de la seccional séptima de Villa Constitución. La nueva dependencia policial permitirá mejorar las condiciones de trabajo de los funcionarios, así como fortalecer la atención a la comunidad y la presencia del Estado. También participaron el secretario general de la Intendencia de Salto, el contador Walter Texera Núñez, el presidente de MEVIR, doctor Andrés Lima, representantes nacionales, así como el alcalde de Villa Constitución, Luis Enrique Valerio, el alcalde del municipio de Colonia, La Valleja, en nuestro departamento, Antonio Tejeira, autoridades departamentales, comunidad educativa y vecinos de la localidad. La nueva infraestructura fue concretada a partir del trabajo conjunto entre el Ministerio del Interior, MEVIR, en una articulación institucional orientada a generar espacios adecuados para el desarrollo de la función policial y la prestación de servicios a la ciudadanía. Durante la parte oratoria, el ministro Carlos Negro destacó la importancia de la nueva sede para Villa Constitución y el Departamento de Salto. Una construcción fue pensada para mejorar el trabajo cotidiano de los funcionarios y al mismo tiempo facilitar el acceso de la población a los servicios de la comisaría. Se sabe que entonces el Ministerio del Interior inauguró, en este caso ministro del Interior inauguró, la nueva sede de la seccional séptima de Villa Constitución aquí en Salto. 6 de la mañana, 40 minutos. Continuamos aquí en Despertar Campero. Te recuerdo que hasta la hora 8 de la mañana nos estamos haciendo compañía con toda la información.
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0: 6 de la mañana, 43 minutos. Continuamos aquí en Despertar Campero. Continuamos con informaciones. Salto Grande apoya construcción del cuarto edificio en Udelar Salto y fortalece inversión en el litoral. El vicepresidente de la delegación uruguaya ante la Comisión Técnica Mixta de Salto Grande, Nicolás Urrutia, confirmó el destino de 40 millones de pesos para la Universidad de la República. Esta asignación económica resultaba indispensable para completar los 160 millones de pesos presupuestados en la licitación del cuarto edificio del campus del Centro Universitario Regional Norte. La negociación, originada en reuniones técnicas celebradas a comienzos de este año entre autoridades de Salto Grande y representantes académicos del Udelar, permitirá dar inicio al pliego de la obra. Además del apoyo al campus edilicio, el organismo técnico mantiene convenios vigentes con la universidad para obras de infraestructura, tales como la ampliación del policlínico veterinario y la renovación de butacas y equipos de audio en el anfiteatro regional. En cuanto a salud pública en el área sanitaria, Urrutia detalló diversas acciones coordinadas con el Ministerio de Salud Pública. Entre las intervenciones inmediatas destacó un desembolso de $80,000 destinados a la adquisición de luces cialíticas para los quirófanos del Hospital de Salto, recinto que operaba con severas limitaciones técnicas. Asimismo, CTM aportó $18,000 para la reparación del ascensor hospitalario y financiará la incorporación de cardiodefibriladores, además de carros de anestesia y vehículos para giras médicas rurales. En cuanto al sector productivo, en materia de desarrollo agrario y productivo, el organismo asignó $50,000 en apoyo al Instituto Nacional de Investigación Agropecuaria para la campaña de prevención del HLB, enfermedad transmitida por un vector insecto que afecta a los cultivos citrícolas de la región. Esta medida busca proteger la economía primaria local frente al impacto socioeconómico que causó dicha plaga en otros países productores. Finalmente, la delegación remarcó, por otra parte, que los recursos asignados por concepto de responsabilidad social institucional abarcan todo el litoral uruguayo. El esquema de distribución territorial establece un 55% de las inversiones para el departamento de Salto, mientras que Artigas, Paysandú y Río Negro reciben un 15% cada uno. Entre las obras regionales activas se incluyen mejoras edilicias para el Ministerio de Desarrollo Social en Artigas, la remodelación de Plaza Bozo y la zona de SECAP en Río Negro. Así que entonces, Salto Grande apoya la construcción del cuarto edificio en Udelar y fortalece inversión en el litoral. Vamos ahora a unos consejos comerciales de la emisora y ya volvemos aquí en Despertar Campero, aquí en la 103.3.
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2: 6 horas, 46 minutos.
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6:52. Continuamos aquí en Despertar Campero, aquí en la 113.3. Saludamos al amigo Miguel Antunes, el churrero, su esposa, el apretado abrazo para ellos. También saludamos al amigo Bochito Ailera, a Carlos Rafael de San Antonio, al amigo Martín Nazario, a Fernando Zacarías, al amigo Héctor de la vecina orilla de Concordia. También saludamos al amigo el taxista, el apretado abrazo para él. Al amigo José Tejeira, su esposa, la comisario Diogo. Al amigo Seba de Barrio Dos Naciones. Y vamos a compartir a continuación la música de Carlos Malo junto a Luis Marengo, cantor de campaña.

Continuamos aquí en Despertar Campeón y continuamos con otras noticias. Salto mantiene tasa de desempleo de 9%, pero informalidad supera el 30%. Salto se encuentra a media tabla en el índice de porcentajes de desempleo e informalismo en todo el país. Según los resultados dados a conocer por el Instituto Nacional de Estadísticas, el INE, para el trimestre mayo-julio de este año, con base en la encuesta continua de hogares, así Salto aparece con una tasa de desempleo de 9% para una media nacional de 7,2%, Montevideo con el 7,3% y un índice de informalismo, es decir, no declaración y aportes ante la Seguridad Social, de un 24,2% para una media nacional de 20,9%. En Montevideo es el 14,9%. Entre los datos generales del INE, a nivel nacional la tasa de desempleo se ubicó en 7,2%, con una tasa de actividad de 64,1% y una tasa de empleo del 59,5%. La informalidad, medida como el porcentaje de trabajadores que no realizan aportes a la Seguridad Social, alcanzó el 20,9% de los ocupados del país. En lo que refiere a informalidad, en el caso de la informalidad, los departamentos del norte y noreste del país concentran los niveles más altos de trabajo no registrado. Rivera encabeza este ranking con 40,2% de sus trabajadores sin aportes a la Seguridad Social, seguido de cerca por Artigas, 37,4%, Cerro Largo, 37,2%, Salto, 30,1%, Tacuarembó, 28,8% y Rocha, 28,4%. También se ubican bien por encima del promedio nacional. En desempleo, Artigas está en la cabeza con 11,4%, seguido de 33 con una tasa de 10,2%, Río Negro 10,1% y Durazno 9,9%. 33 es el departamento con la tasa de actividad más baja de todo el país. Solo el 53,5% de su población en edad de trabajar participa del mercado laboral, ya sea trabajando o buscando empleo. En lo que refiere al litoral, la situación en cuanto al desempleo es compleja en todo el litoral, excepto Salto, que, según los datos dados a conocer, ha mejorado en sus niveles al menos antes del inicio de agosto en adelante. La desafectación de puestos de trabajo en la industria cárnica y cítrica ha impactado en forma negativa en los índices de desempleo del país. Se hace que entonces Salto mantiene tasa de desempleo de 9%, pero informalidad supera el 30%.

Continuando con otras noticias, UNICEF propone cambiar regla clave al doblar en las esquinas preferenciales. El equipo de la Dirección de Tránsito de la Intendencia de Salto participó en la jornada de ayer en la reunión de directores de tránsito convocada por el Congreso de Intendentes, instancia en la que se abordaron diferentes asuntos vinculados a la movilidad, la seguridad vial y la aplicación de normativas a nivel nacional. El encuentro se desarrolló entre las 10 y las 16 horas en la nueva sede del Congreso de Intendentes, ubicada en el Prado de Montevideo, en un predio cedido en este caso por el Ministerio de Defensa Nacional. La reunión permitió avanzar en el análisis y coordinación de distintos temas que involucran a las intendencias de todo el país. En cuanto a monopatines y nuevas formas de movilidad, de acuerdo con el orden del día establecido, uno de los principales asuntos fue el proyecto normativo general para VPM, referido a los vehículos de movilidad personal, entre ellos los monopatines. En este punto, desde la Dirección de Tránsito de Salto se realizará un seguimiento especial atendiendo a la necesidad de establecer criterios y regulaciones comunes para este tipo de vehículos. La agenda también contempla el análisis de la normativa del PUNC para vehículos autónomos y una propuesta de regulación de zonas de prueba para este tipo de unidades. Temas que adquieren relevancia ante la incorporación progresiva de nuevas tecnologías al sistema de movilidad. En cuanto a preferencias de tránsito, otro de los temas centrales fue la normativa procesal del PUNC, correspondiente al Permiso Único Nacional de Conducir, es decir, el PUNC, por puntos, además de analizarse la posición de los gobiernos departamentales ante posibles incidencias operativas vinculadas a su aplicación. Asimismo, se abordó un proyecto en estado parlamentario referido a las preferencias de tránsito, junto con un ajuste a la normativa relacionada con el descuento del 50% en multas, específicamente en lo que refiere a los códigos 3.1.1. La participación de la Dirección de Tránsito de Salto permitirá mantener un seguimiento directo de estos puntos y asuntos y de las definiciones que puedan surgir en el ámbito nacional, especialmente aquellas relacionadas con el PUNC, es decir, Permiso Único Nacional de Conducir, y la regulación de nuevas modalidades de transporte. Es así que entonces UNICEF propone cambiar regla clave al doblar en las esquinas preferenciales.

0: 7 de la mañana, 5 minutos. Continuamos con otras noticias. Avanzan las políticas de diversidad con capacitaciones y la articulación del Consejo Departamental en acciones claves. En el marco de las actividades desarrolladas durante el presente mes de septiembre, las autoridades del Ministerio de Desarrollo Social visitaron Salto para encabezar la sesión del Consejo Departamental de Diversidad Sexual. La jornada incluyó acciones concretas de descentralización, capacitación en el sector privado e instancias de coordinación con colectivos locales para promover los derechos de las personas LGBTIQ+. En cuanto a cercanía, Josefina González, jefa del Departamento de Diversidad Sexual del MIDES, destacó la importancia de territorializar la política pública en materia de diversidad. En este sentido, recordó que el lanzamiento oficial del mes de la diversidad se realizó en el barrio Cerro de Montevideo con una señal clara de cercanía comunitaria. Asimismo, las autoridades resaltaron el dictado de capacitaciones dirigidas al personal del complejo termal Daimán y la entrega del reconocimiento de empresa inclusiva a un destacado hotel de la zona, otorgado en conjunto con la Cámara de Comercio LGBT. En cuanto a combate a discursos de odio, por su parte, Paula, referente local de la cartera, detalló un itinerario de actividades transversales que abarca proyección de cine en la universidad, además conversatorios sobre salud y diversidad con especialistas del Ministerio de Salud Pública, talleres sobre adicciones y formación docente en educación sexual. Durante la instancia se abordó la preocupación por el surgimiento de discursos de odios en el ámbito público y redes sociales. González remarcó la diferencia entre la libertad de expresión y la incitación a la violencia, enfatizando que existen límites legales claros establecidos en la normativa nacional y en el artículo 149 bis del Código Penal. Frente a este panorama, las autoridades instaron a utilizar los canales institucionales de denuncia, confirmando que ya existen acciones judiciales iniciadas en el Parlamento. En cuanto a movilización social, Sofía Bachi, integrante de la Coordinadora de la Diversidad de Salto, convocó a la ciudadanía a participar en la tradicional marcha por la diversidad bajo la consigna Existimos y Resistimos. La movilización contará con una feria emprendedora, testeos gratuitos de salud y eventos culturales. En esta edición, el colectivo sumará el uso de escarapelas combinadas con la cinta amarilla en adhesión a las campañas de prevención del suicidio. Finalmente, González hizo referencia a los desafíos normativos laborales a nivel nacional y territorial. Aunque la llegada efectiva de las políticas públicas aún presentan brechas en el interior del país, el MIDES trabaja en la aplicación de convenios de formación con INEFOP y en la implementación de la nueva ley de empleo para promover la inserción laboral de poblaciones vulnerables. Paralelamente, se aguarda la liberación de los datos oficiales del último censo nacional para definir un diagnóstico preciso que guíe las acciones futuras. Así que entonces avanzan políticas de diversidad con capacitaciones y la articulación del Consejo Departamental en acciones claves. Siete de la mañana, 9 minutos, continuamos aquí en Despertar Campero. Te recuerdo que hasta la hora 8 de la mañana nos estamos haciendo compañía con toda la información.
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Continuamos aquí en Despertar Campero, aquí en el 113.3, y continuamos con informaciones. Se abrieron inscripciones para primaria con plazo hasta octubre. La Dirección General de Educación Inicial y Primaria abrió este pasado lunes, como lo anunciamos en la oportunidad, pero lo recordamos, el periodo de preinscripciones digitales para educación inicial y primero de escuela. Las familias deberán realizar trámites a través de la plataforma Gurifamilia, en la cual podrán registrar al menor para el próximo año lectivo. Las escuelas brindarán apoyo a las familias que no cuenten con los medios necesarios para realizar la preinscripción de forma digital, con el objetivo de que todos los niños puedan completar el trámite dentro del plazo previsto. El periodo de preinscripción ya está abierto y culmina el próximo 11 de octubre. Para anotarse se debe ingresar a la plataforma Gurifamilia. También en la plataforma se puede acceder desde el celular. En cuanto a cómo hacer la inscripción, las familias deberán completar la preinscripción de forma digital mediante Gurifamilia. El trámite podrá realizarse ingresando a la plataforma desde la web o mediante la aplicación de Gurifamilia disponible para dispositivos móviles. De esta manera, los responsables de los niños tendrán casi un mes para completar el proceso. Desde el 14 de septiembre hasta el 11 de octubre. Según informa la DGIP, esta instancia comprende a niñas y niños de 3, 4, 5 y 6 años de edad cumplidos al 30 de abril del próximo año. Las familias que no tengan acceso a los medios necesarios para realizar el trámite digital podrán solicitar asistencia. Las autoridades informaron que las escuelas brindarán el apoyo para completar la preinscripción con el objetivo de que todos los niños comprendidos en esta etapa puedan ser registrados dentro del plazo establecido. Se hace que entonces, desde el pasado lunes se abrieron las inscripciones para primaria con plazo hasta el 11 de octubre.

0: Vamos ahora a unos consejos comerciales de la emisora y ya volvemos aquí en Despertar Campero, aquí en la 103.3.
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2: 7:15.
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6: 6 de la mañana, 21 minutos. Continuamos aquí en Despertar Campero. Continuamos aquí en la 113.3. Saludamos a los amigos que se comunican vía WhatsApp. Dice, buen día José. ¿Cómo estás? ¿Será que le pasás un tema para los panaderos del Super La Vía? ¿Y será que le pasás un tema para Jesús que está malhumorado? Bueno, un saludo grande al amigo Jesús y arriba ese humor. Solicitan la música de Carlos Ramón Fernández, en este caso, Noticias, música. El cuento.

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El tiempo siguió su marcha y fue gastando las lunas. Ya estaba tu savia nueva de la vida en el umbral, cuando a la humilde morada que cobijaba sus sueños la entró a acercar la miseria con su triste realidad.

usar, y en el hueco de sus manos como un sagrado tesoro para el hambre de tu madre la providencia del pan. 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

7 de la mañana, 28 minutos, compartíamos la música de Carlos Ramón Fernández, El Cuento. Continuamos aquí en Despertar Campero, momento hora de intercalar noticias de el sector agropecuario. Continuamos aquí en Despertar Campero y continuamos con informaciones. Como decíamos, un momento de intercalar noticias del sector agropecuario. En cuanto a ganadería, volverán los récords de faena. Los datos de stocks de vacunos dados a conocer por el Ministerio de Ganadería confirman la expectativa de un crecimiento de la oferta de relativa significación, no solamente para los próximos meses, sino también para plazos más largos. El impacto negativo de la intensa sequía de 2022-2023 comienza definitivamente a quedar atrás, por lo que las generaciones que comienzan a llegar a peso de entore y de faena son más numerosas y estarán permitiendo una mejora en los equilibrios del mercado y por consiguiente en los precios. Los novillos de 1 a 2 años, la categoría sobre la cual se sostiene la faena en el país, aumentaron un consistente 22% anual, alcanzando 1,1 millones. Son 200.000 animales más. La expectativa era que esta generación comenzara a quedar disponible en mayor número durante el próximo tercio del corriente, pero las condiciones climáticas impidieron que llegue a peso de faena. En estos momentos lo hará mejor, en este caso, la mejora del clima mediante hacia el último bimestre del presente año y durante el próximo año. Parte de los animales de esta generación ya comenzó a llegar a planta frigorífica como novillos diente de leche, previo a cumplir los 2 años, de la mano de la terminación a corral. Este seguirá siendo una pata fundamental de la oferta frigorífico, pero se le sumará una creciente terminación de animales de esta generación sobre pasturas mejoradas. El stock de novillos de 1 a 2 años no es récord, quedó por debajo de 2021 a 2023 debido a una mayor cantidad de terneros exportados en pie y a un adelantamiento de la faena por la temporada por la terminación a corral. En cambio, sí es récord la cantidad de vaquillonas de 1 a 2 años con 1,35 millones de cabezas, es decir, un aumento anual de 15% o 174 mil cabezas. Este dato es clave porque es otra categoría ampliamente demandada por los corrales y también por el abasto. Considerando que unas 900.000 pasarán a formar parte del rodeo de cría, queda un remanente cercano a las 450.000 cabezas para ser terminado y enviado a planta. Los números de la industria frigorífica se mantuvieron muy justos durante este último año. La oferta, fundamentalmente como coletazo de la última gran sequía en el país, fue reducida. Esta situación cambiará considerando una exportación de vacunos en pie estable y una mortandad del entorno del 2%. Habría una cantidad suficiente de animales como para que la faena o para que se faenen en el entorno de 2,6 millones de vacunos. La actividad industrial crecerá de forma sostenida hacia el próximo año y también 2028. Los terneros este año son una cantidad récord de 3,1 millones de cabezas, muy probablemente en los últimos años de la década. El récord anual de faena se alcanzó en 2021 con casi 2,64 millones de vacunos. Es muy probable que antes de terminar esta década sea superado. Así que entonces volverán los récords a faena.

0: Continuamos con otras noticias del sector agropecuario. Es moderado el ingreso de carne bajo la nueva cuota de Estados Unidos. Una fuente informó a World Beef Report que al 14 de septiembre se habían utilizado unas 22.000 toneladas de la nueva cuota estadounidense de 100.000 toneladas habilitadas para ingresar sin arancel este mes, en el marco de las 300.000 toneladas que anunció Donald Trump hasta noviembre para intentar reducir los precios de la carne picada en Estados Unidos. La expectativa de que la nueva cuota estadounidense impulsara las ventas paraguayas del bloque no se concretó hasta el momento. Un exportador señaló que los compradores no están trasladando a los proveedores el beneficio de la eliminación del arancel de 26,4% y que además existe abundante mercadería que ya estaba en depósito inbound y ahora está ingresando al mercado. La gran esperanza de venta de bloques a Estados Unidos no se cumplió, resumió. Por otra parte, un trader que se encuentra en Estados Unidos señaló que persiste una brecha importante entre las pretensiones de los frigoríficos paraguayos y los valores que están dispuestos a pagar los compradores por el bloque. Para bloques 95CL, los clientes buscan comprar en torno a los 5.800 a 6.000 dólares por tonelada CFR, mientras que las plantas pretenden valores por encima de entre 6.400 a 6.500 dólares por tonelada. La cautela responde también a la incertidumbre sobre la nueva cuota estadounidense y el riesgo de que las condiciones vuelvan a modificarse antes de que llegue la mercadería. No se sabe si por el camino Trump cambia de vuelta su decisión, según se comentó. Por este motivo, el operador dijo que no está dispuesto a comprometer cargas a los valores que pretende actualmente la industria. A juicio de un broker regional, buena parte del volumen que ingresó en las 12 primeras semanas de septiembre corresponde a carne que ya estaban en tránsito cuando se anunció el mecanismo a fines de agosto, e incluso a mercadería que en algunos importadores se pudieron haber demorado para aprovechar el beneficio arancelario. La situación también abrió discusiones comerciales entre compradores y proveedores por cargamentos que se negociaron con arancel y que ahora podrían ingresar sin pagarlo. La fuente mantiene sus dudas sobre la posibilidad de que la cuota genere un aumento significativo de los embarques. No cambias de un día para el otro, la programación explicó. Paraguay atraviesa un periodo de baja faena tras la salida de las cuadrillas kosher, mientras que Brasil habría reducido con anticipación la programación de faenas ante las perspectivas de agotar su cuota con China. Por eso consideran que ninguno de los dos países dispone inmediatamente de grandes volúmenes adicionales para destinar a Estados Unidos. A esto se suman los tiempos de tránsito. Para Paraguay, se estimó que las cargas deberían salir a más tardar hacia el 25 de octubre, para tener certeza de ingreso antes de fines de noviembre. Con este escenario, la fuente proyectó que durante septiembre difícilmente ingresen mucho más de 50.000 toneladas bajo el nuevo mecanismo. Octubre podría mostrar un volumen mayor y noviembre es una incógnita, aunque dependerá especialmente de China. Si el mercado chino consolida la recuperación, los exportadores tendrían menos incentivos para colocar carne en Estados Unidos, donde los precios permanecen deprimidos. No veo mucha carne yendo a Estados Unidos, más allá de los que quieren armar inventario sin pagar arancel, se resumió. Además, la proximidad de la apertura de las cuotas regulares el 1 de enero permitiría postergar la nacionalización de eventuales stocks que no ingresen dentro del periodo extraordinario. Por su parte, Australia es el que ejerce mayor presión. Según se dio a conocer por parte de un intermediario, se consideró que la presión actual sobre el mercado estadounidense responde más a la abundante oferta australiana que a Brasil. Australia, según su análisis, el origen que más incrementó sus envíos frente al año pasado entre los grandes proveedores, mientras que Brasil elevó sus colocaciones, pero en una magnitud comparativamente menor. Argentina también aumentó con fuerza sus exportaciones en términos porcentuales, según se estimó que podría pasar de menos de 40.000 toneladas a cerca de 100.000 en el año, aunque todavía representa un volumen relativamente acotado dentro de las importaciones estadounidenses. A este escenario se suma un componente estacional. Septiembre suele ser un mes que es de transición tras el cierre de la grilling season y antes de que comience la planificación de compras para las fiestas. Según un análisis de Expana, en 9 de los últimos 10 años, los 90 CL, como los 50 CL domésticos, registraron en septiembre valores inferiores a agosto y terminaron el mes por debajo de sus niveles de apertura. En el caso de 90 CL australiano, esa caída ocurrió en 6 de los últimos 10 años. Septiembre nunca fue un mes de gran demanda y de grandes precios, señaló, por lo que parte de la actual debilidad responde al patrón estacional y no exclusivamente a la nueva cuota. Así que entonces, moderado es el ingreso de carne bajo la nueva cuota de Estados Unidos. Continuamos aquí en Despertar Campero. Te recuerdo que hasta la hora 8 de la mañana nos estamos haciendo compañía con toda la información.
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7:43. Continuamos aquí en Despertar Campero. Continuamos con informaciones. En este caso vamos a intercalar noticias de la crónica policial. Como lo adelantábamos en titulares, frustran venta ilegal de un revólver en un operativo policial en Andrecito. Un operativo policial permitió frustrar la venta ilegal de un arma de fuego en barrio Andrecito. De acuerdo con información recabada previamente por la policía, un hombre ofrecía un arma de fuego por la suma de 7.000 pesos y había coordinado su venta a otra persona para el lunes. Personal policial montó en este caso entonces una vigilancia en la zona. Y próximo a la hora 19:20 del pasado lunes, dos hombres de 30 y 28 años llegaron al lugar acordado para la transacción, desplazándose en una moto tipo GS. Al ser abordados por los efectivos, el masculino de 28 años, que llevaba el arma en la cintura, intentó desprenderse de ella arrojándola al piso. Consultado sobre el origen del arma, dijo que se la habían entregado para venderla, pero que no le pertenecía. Se dio cuenta a la fiscalía y se mantiene la detención del hombre que portaba el arma, además de la incautación del arma y la pericia correspondiente. El caso sigue en investigación. Así que entonces frustran venta ilegal de un revólver en un operativo policial en Andrecito.

0: Vamos ahora a unos consejos comerciales de la emisora y ya volvemos con el tramo final de la presente edición de Despertar Campero aquí en la 113.3.
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2: 7:45.
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7:52 PM. Continuamos aquí en Despertar Campero, aquí en la 113.3. Tramo final ya de la presente edición, en el cual continuamos con noticias. En este caso, intercalamos noticias de la órbita nacional.

0: Como lo adelantábamos en titulares, desde el Sindicato Único de Policías del Uruguay advierten que no son parte de la manifestación convocada contra el Ministerio del Interior. Su presidente, Ricardo González, aclaró que no acompañan ni comparten la mencionada movilización. La convocatoria de protesta fue organizada por el Sindicato Unión de Policías de la Guardia Republicana. Según indicaron a Radio Monte Carlo, desde la organización, por fallas operativas de la cartera y lo que entienden como una crisis de salud mental en la fuerza. Por su parte, González, representante de uno de los gremios con más afiliados, brindó detalles sobre esta situación y explicó cómo se divide el panorama sindical dentro de la policía. Compartimos sus expresiones.
1: Tomamos conocimiento a través de la opinión pública de que andaban circulando que los sindicatos policiales o muchos sindicatos policiales estarían iniciando o iban a hacer una manifestación frente al Ministerio del Interior. Nosotros simplemente aclarar que desde nuestra organización sindical, desde el SUPU, no acompañamos, no compartimos y nunca fuimos convocados para eso. Entonces nos parecía oportuno aclararle a nuestros socios y a la opinión pública que nuestro sindicato no participa de esa medida.
2: Lo que es el panorama sindical a nivel justamente de sindicatos de la policía. Hoy, ¿cuántos son los sindicatos? ¿Qué cantidades de afiliados tiene cada uno de ellos?
1: Bueno, estas organizaciones sindicales grandes dentro de la policía tenés dos, una de ellas somos nosotros y son los que tienen la... A modo de ejemplo, a la hora de hacer la negociación a través de la Unión de Sindicatos Policiales en los consejos salarios. Después existen organizaciones chicas que se fueron creando a través del tiempo, tienen todo su derecho a hacer las medidas que entiendan, pero nosotros como organización sindical, como uno de los sindicatos grandes, no compartimos, no fuimos convocados y no acompañamos esta medida.
2: ¿Hay algún cuestionamiento hacia el Ministerio del Interior en lo que tiene que ver con los reclamos de los trabajadores? Y para ustedes, ¿cuál es esa vía para plantearlos?
1: Bueno, de parte nuestra, primero que nada, la vía, nosotros tenemos canales de diálogo, tenemos ámbitos tripartitos a través del Ministerio de Trabajo, ámbitos bipartitos con el Ministerio del Interior, y las cosas que venimos trabajando, las venimos trabajando a través de estos medios. Después de estas, como te mencionaba recién, tomamos conocimiento a través de la opinión pública, nunca fuimos convocados, nunca fuimos consultados, y entendíamos que era oportuno dejar la postura de nuestros sindicatos de que nos acompañábamos ante las consultas de los afiliados.
0: Fueron las expresiones del presidente del Sindicato Único de Policía del Uruguay, Ricardo González. Es así que desde el Sindicato Único de Policías del Uruguay advierten que no son parte de la manifestación convocada contra el Ministerio del Interior.

0: En otras informaciones, la operativa de la unidad especializada de contenedores ha transcurrido dentro de la normalidad que plantea el tener un servicio mínimo. Así lo confirmó a Radio Monte Carlo el director de Terminal Cuenca del Plata, TCP, en representación de la ANP, Jorge Pozzi, luego del inicio de un nuevo paro por tiempo indeterminado. La operativa en la unidad especializada de contenedores del puerto de Montevideo ha transcurrido dentro de la normalidad que plantea el tener un servicio mínimo, luego del nuevo paro por tiempo indeterminado decretado por el sindicato. Por su parte, Jorge Pozzi agregó que la empresa no recibió ninguna solicitud o convocatoria para analizar el tema. TCP apuesta a una resolución del conflicto, dado que a nadie le sirve mantener el servicio mínimo, afirmó Pozzi. Además, sostuvo que siempre hay un margen para las negociaciones, aunque resaltó que a veces se tornan difíciles. Compartimos sus expresiones.
1: Han recurrido dentro de la normalidad que plantea el tener una guardia mínima que servicio mínimo que está funcionando. Es decir, los trabajadores convocaron al paro inmediatamente, se dijeron que van a cumplir con el servicio mínimo, efectivamente así es hasta ahora, y no ha habido otra novedad que no sea esa, que el servicio mínimo que había resuelto el Ministerio de Transporte y Obras Públicas junto con el Ministerio de Trabajo, en caso de que hubiera una paralización de los trabajadores en la terminal, se está cumpliendo con normalidad, vamos a decir.
2: ¿De qué manera se espera que siga el tema?
1: Bueno, no sé, no tenemos una idea. No hemos tenido convocatoria, ninguna reunión para ver esto. De manera que las cosas seguirán mientras el paro siga, los trabajadores seguirán cumpliendo el servicio mínimo. Y veremos más adelante. Todos apostamos a que haya una resolución del conflicto, porque en realidad a nadie le interesa mantener el servicio mínimo, le interesa que la terminal y todo el puerto trabajen con normalidad y con la eficiencia que le caracteriza. Pero bueno, pero por ahora esta es la situación, estuvimos consultando cómo había funcionado, bueno, no, capaz que no totalmente como con las cadencias que se decían, pero está funcionando, y bueno, esperemos que todo siga de esta manera y que de una vez por todas en algún momento se pueda terminar de solucionar el conflicto.
2: ¿Hay margen para una nueva negociación?
1: Bueno, yo te diría que siempre hay margen para las negociaciones. Lo que pasa es que a veces son muy difíciles. En este caso, negociaciones complejas, difíciles, que han llevado su tiempo. Y bueno, veremos cómo más adelante se resuelven las cosas. Se han resuelto siempre, esperemos que se resuelvan ahora. Pero por ahora estamos en un impasse.
2: ¿No han mantenido contacto entonces con el sindicato desde que se decretó esta medida de paro?
1: No, por ahora sí, nosotros no ha habido reuniones formales con el sindicato.
0: Fueron las expresiones de, en este caso, el director de TCP en representación de la ANP, Jorge Pozzi. Es así que operativa en la unidad especializada de contenedores ha transcurrido dentro de la normalidad que plantea el tener un servicio mínimo. Ya en los minutos finales de la presente edición vamos a dar a conocer a continuación detalles sobre giras rurales por parte de equipos de la red de atención primaria de ACE, la RAP, previstas para hoy por el interior. Se da a conocer que la doctora Graciela Rodríguez de Medicina Familiar estará en zona de Hipódromo y Colonia 18 de Julio. La doctora María José Peláez de Medicina Familiar estará en Barrio Albizu. La doctora Irene Bahillo de Medicina General estará en San Antonio. La psicóloga Alejandra Fraga estará en Villa Constitución. El doctor Marcial Álvarez de Medicina General estará en Palomas y Saucedo. El doctor Washington Díaz de Medicina General estará en Guavillú de Arapey, Cuchilla de Guavillú y Pueblo Ruso. Ya en el final de esta edición damos a conocer cómo se está presentando el estado del tiempo en estos momentos. Según Inumet, tenemos una temperatura de 8 grados 2 décimas, cielo nuboso, viento del sector sureste a 7 kilómetros en la hora. La presión atmosférica 1022.2 hectopascales. La humedad 94%, la visibilidad 10 kilómetros. El pronóstico del tiempo previsto para la presente jornada: se prevé cielo algo nuboso y nuboso, vientos del sector noreste y este entre 10 a 30 kilómetros en la hora. Para la tarde y noche se prevé aumento de nubosidad, baja probabilidad de precipitaciones, vientos que serán del sector noreste entre 10 a 40 kilómetros en la hora. La temperatura máxima prevista para hoy, 27 grados Celsius. La altura del río Uruguay frente al puerto de Salto, 7 metros con 68 centímetros. La altura del lago en la represa de Salto Grande, 34 metros con 70 centímetros. De esta manera estamos llegando al final de la presente edición de Despertar Campero aquí en la 103.3. Como siempre, deseando que el mismo haya sido de vuestro agrado. Y nos estaremos reencontrando nuevamente en la jornada de mañana sábado. Los espero bien temprano a las 6 de la mañana para un nuevo Despertar Campero. Que tengan todos ustedes una excelente jornada. Será hasta mañana. Continúen en la habitual programación de la 103.3 América FM. Hasta mañana.

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1: 8 horas, 15 minutos.
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1: 8:46.
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0: ¡Feliz viernes!
1: ¡Viernes!
0: Llegamos
1: al último viernes con algo de... Si es que sí, queda.
0: Llegamos al viernes 18, ¿no? 18. Falta otro viernes. ¿Por qué dice último viernes?
1: Al último viernes con algo de...
0: efectivo.
1: De efectivo en el bolsillo.
0: Lo que va quedando en la cuenta suelto.
1: Seguro.
0: Claro.
1: Sí.
0: Sí.
1: El fondo de olla.
0: Importante a destacar, claro. Ahí empieza a rascar. Ahora es cuando se empieza a rascar.
1: Sí. Como decían nuestros abuelos, yo quiero, nosotros de gurises, con nuestros abuelos, abuela, dame la raspita, ¿no?
0: Sí.
1: Cuando estaba haciendo crema, cuando
0: claro,
1: estaba haciendo...
0: en ese tipo de preparaciones,
1: seguro,
0: ¿no?
1: Sí. No, la del guiso, la raspa del guiso, no, porque está quemada siempre.
0: No.
1: Sí.
0: No, por eso, esa no, sí. Pero había quienes se la comían también.
1: Claro, ¿eh? claro.
0: Bueno, amaneció a las 6:48, yo sé que hay mucha
1: temprano.
0: Gente, sí, hay mucha gente que ya estaba trabajando en ese horario, así que arriba, muchachos, como decía Soledad Silveira. Arriba mis valientes, ¿no? Estaban todos comiendo y durmiendo en la casa de Gran Hermano. Arriba mis valientes, le decía. Valientes es esta gente que
1: sí, claro.
0: A las 6:48 ya
1: Gran
0: está laburando.
1: Hacia esta vieja que habla por la...
0: Claro,
1: dejalo,
0: para eso vine.
1: Para eso vine, para rascarme acá.
0: Dormir y comer.
1: Sí.
0: 9 grados 4 décimas la temperatura. Los vientos soplan del sureste a 9 kilómetros en la hora. La presión a nivel del mar es de 1022.1 hectopascales. La humedad es del 91% y hay una visibilidad de 10 kilómetros. En la mañana el cielo va a estar algo nuboso y nuboso. Los vientos estarán soplando del sector noreste y este, entre 10 y 30 kilómetros. La mínima registrada, dice Inumet, que fueron 8 grados, así que no estamos tan lejos de la mínima, 9,4. Y la máxima tensión, 27 grados. Va a estar de cálido. Si saliera el sol después del mediodía, va a estar caluroso, ¿no?
1: Cumpliendo de alguna manera el pronóstico anunciado de este veranillo que va hasta el fin de semana, ¿no?
0: Sí, aparentemente vamos a tener lindo. Bueno, muchísimas gracias por la cantidad de gente que ya está enviando.
1: Hoy es día de
0: la palabra permitido. A nuestro número de WhatsApp, que es el 099-10-1033. No sean tan evidentes así, por lo menos un saludito antes.
1: Y después,
0: la palabra permitido.
1: Ojo, espere.
0: ¿No?
1: El mensaje que venga con la palabra permitido tiene que venir nada.
0: Claro.
1: Solo permitido.
0: Para claro, es así.
1: Solo permitido.
0: Por eso le digo primero algún otro tipo de mensaje.
1: Sí.
0: Buen día.
1: ¿Cómo están?
0: Si nos alegran la mañana.
1: Oh,
0: todas esas cosas así. Y después, sí.
1: Rásquenle el lomo a los chanchitos.
0: Claro. O sea, porque de eso depende. De esa energía depende de cómo nosotros
1: la nuestra después.
0: Estemos acá.
1: Claro.
0: Sí,
1: claro.
0: Compartiendo.
1: Hoy
0: no es, Ariel. Enviaste la palabra soda, y para participar hoy es permitido.
1: Bueno.
0: Permitido, así que para corregir eso, Ariel, si no, no estarías participando. Nos alegran la mañana, acá llegó el mensaje. Buenos días, ¿cómo estás? Nos alegran la mañana.
1: Muchas gracias.
0: Ahora sí podés enviar la palabra permitida.
1: Recuerden los permitidos.
0: No, es verdad, ¿no?
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0: Claro,
1: con sus exquisiteces.
0: Sí.
1: Las prendas de Invencible.
0: De Invencible, que siempre están así, como decís, no puedo creer.
1: Sí.
0: Y sí, te lo ganaste, esa prenda exquisita de Invencible.
1: De Invencible. 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
0: 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Y te morfás la hamburguesa.
1: Yo voy a poner nafta.
0: ¿Y haces eso? ¿Vas solo?
1: No me quemé.
0: No, bueno, está.
1: No me quemé.
0: La idea es esa.
1: Bueno.
0: Porque a veces uno siempre está, ¿no? Rodeado de... Y por ahí necesita. Y no es egoísmo.
1: Yo voy a poner nafta.
0: Es por salud mental.
1: Hago una pequeña cola de vez en cuando que hay que hacer para el lavado del auto. Porque te lo lavan gratis cuando pones nafta.
0: Claro.
1: Y arranco para la caja a pagar el combustible que puse y ya pido la fichita para el café. Y me llevo y hay medialunas, hay lo que... Me siento cómodamente. Hay diarios, mesitas con diarios para que usted, en fin, pueda dedicarse a instruirse de la actualidad, ¿no? Y si no, hay televisores también con canales diversos.
0: Fomentemos la lectura. ¿Cómo es que se llama nuestro amigo de gerente de acción?
1: Tomás.
0: Fomentemos la lectura. Sí. Tengamos lectores salteños, por ejemplo. Escritores salteños, sí. Escritores uruguayos. Sí. Y pongamos a disposición ahí cuentos cortos o pequeñas lecturas, como para que incentivar la lectura, sí. Para que queda ahí, usted se lee dos o tres páginas.
1: Y cuando vuelve lee el otro cuento.
0: Se lo anota y sigue la lectura después ahí. Es una buena idea, ¿eh? Sí.
1: Bueno,
0: es una buena idea.
1: La verdad es que uno pasa un momento que ni siquiera se da cuenta que hizo un trámite, claro, digamos. Porque la pasa bien.
0: Usted va a llenar el tanque.
1: Claro, la pasa muy bien. La verdad que uno la pasa muy bien.
0: Bueno, señores. Ya saben cómo es los viernes en el semáforo, ¿eh? Seguimos como siempre compartiendo información, buena música, de la no tan buena, pero que es escuchable. Por acá vamos a estar
1: durante la mañana. ¿Vio lo que pasa cuando no le dicen buen día en la entrada?
0: Con los culpables son ustedes. Establecemos una pausa, volvemos y entramos de lleno con el semáforo, ¿eh?
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0: Buen día, chicos. Yo que siempre les digo buen día y no me gana el permitido, qué barbaridad. Buen día, chicos.
1: No, pero lo que pasa es que no quemé, es así.
2: No me quemé.
1: No es que, imagínate.
2: Bueno.
1: Hay muchos que nos mandan el buen día.
2: Sí.
1: Y no tenemos nada que ver.
2: No.
1: Bueno. El sistema es el que elige.
2: Buen día, chicos. Por medio de ustedes, dice Natalia. Agradezco a la cuadrilla de trabajo de Barrio Progreso que escucha el semáforo.
1: Bien, por la cuadrilla.
2: Bien por la cuadrilla, porque están regando las calles. Ayer regresaba del trabajo y todas las calles mojadas. Bueno, esto hacíamos los bailes de campaña.
1: Mojadas, para que no levante la polvadera.
2: Empezaban a malambear porque una cosa es bailar y otra cosa es malambear. Entraban. La música era de cuarteto, de cumbia o de lo que fuera, pero se bailaba tipo malambo, parecía.
1: Hemos avanzado, porque si ahora la cuadrilla ya escucha el semáforo. No,
2: seguro. Pero en los bailes de campaña pasaban con regando.
1: Ese estilo de música, claro.
2: Sí, regando, porque la pista, te imaginas, en determinado momento estaban todos asmáticos.
1: Claro. No, pero mira que no solamente en el interior.
2: Sí.
1: Cuando una generación bailó con la tierra
2: en las rocas. Sí, claro.
1: No salió ningún asmático.
2: No, tampoco, sí.
1: ¿No?
2: Bueno.
1: No, el que era asmático no se acercaba.
2: Ok.
1: Exactamente.
2: Sí.
1: No, ya sabe que no puede acercarse.
2: Muy bien.
1: Pero sobrevivimos.
2: Sí.
1: Nos informamos, señores.
3: Estos son los títulos del día. En el semáforo.
1: Comenzamos compartiendo portada de diario El Pueblo para hoy viernes 18 de septiembre de este 2026. Principal título también en Constitución. Carlos Negro en Salto, el ministro Carlos Negro, inauguró la renovada seccional Quinta.
2: ¿Quinta?
1: Inauguró la renovada seccional
2: en Salto, en la ciudad de Salto.
1: En la ciudad de Salto.
2: Sí.
1: Y también estuvo en Constitución.
2: En la séptima Constitución.
1: Y recibió reclamos de comerciantes y vecinos.
2: Bueno, y era de esperar.
1: Recorrió dependencias policiales, destacó el trabajo de los efectivos y recibió planteos vinculados a la seguridad. También se refirió a los homicidios recientes, los procedimientos antidrogas y la presencia de la policía republicana en el departamento. Yo estuve escuchando porque empezaron a compartir en las redes sociales y en los medios digitales. De buena onda, le digo, a todos aquellos que se acercan, ¿no?, a cualquier autoridad para hacer planteos. Si se está buscando una solución, hay que plantear en un tono.
2: Un diálogo.
1: Para que se dé ese diálogo. Uh-huh. Hay que plantear la situación y hay que escuchar lo que dice la otra parte.
2: Claro.
1: Porque si no,
2: no va a funcionar.
1: Diálogo de sordos, señores, imposible que se encuentre una solución.
2: No va a funcionar.
1: Yo entiendo la bronca, la impotencia que sentimos todos aquellos que hemos sido blanco de los rastrillos, pero.
2: O simplemente del temor.
1: Sí, o el temor que genera la inseguridad, pero tenemos que escuchar la devolución, que es lo que nos está diciendo quien está escuchando los reclamos. Porque si no, se vuelve como un diálogo y de sordos.
2: Claro.
1: Literalmente.
2: Hay tantos ejemplos de falta de civilidad en nuestra sociedad. La civilidad es aquello que nos hace personas convivientes en un mismo entorno, ¿no? Entonces, los reclamos, las exigencias, ya a esta altura podían ser exigencias de cumplimientos de campaña, ¿no? Póngalo en ese término, nunca pueden ser, dicho de esta manera, deben ser canalizadas siempre de manera que produzcan resultados.
1: Tal cual.
2: No simplemente una bravuconada, sí.
1: No hay que dejarse dar manija, sí. Y llegar y vomitar toda la bronca y la rabia.
2: Vayan buscando el resultado. El resultado que podrán haber obtenido seguramente de una salida introspectiva es la puesta a la defensiva de una autoridad y eventualmente la bronca interna de esa autoridad para que después no pase nada.
1: Pero el ministro les trató de explicar, a ver, sí. Le recibe y toma los reclamos de hay poca policía, se ve poco circulante de policía, controlando. Ahora, después el planteamiento de que los chorros entran, todos saben quién es, entran y salen y siguen robando. Ese reclamo no es al ministro Interior. No,
2: son las autoridades judiciales.
1: Y las autoridades judiciales están haciendo cumplir un código penal que fue votado en el Palacio Legislativo.
2: Por gente que vos le diste el poder.
1: Y quizás ese mismo que votó esas leyes hoy te está dando manija para que vayas y hagas ese tipo de planteamientos.
2: Claro. O sea que entendamos la madeja. Para poder desenredarla.
1: Claro, ¿no? Es tal cual.
2: ¿A quién hay que...?
1: ¿A quiénes tenés que exigir que la situación cambie? Bueno, todo esto lo vas a encontrar desarrollado en... No, lo que decimos nosotros no.

0: protección habitual que tiene, por ejemplo, un motonetista.
1: Las cintas, el casco, sí, sí. Y no debe circular a una velocidad X por la ciudad. Claro. San José, San José lo hizo, se puede hacer perfectamente.
0: Sí.
1: Bueno, Salto presentó su propuesta turística para primavera-verano en la Expo Salto. En página 4 van a encontrar el desarrollo. El Liceo Rural de San Antonio estrenó instalaciones con encuentro regional de coros. En San Antonio, qué lindo encuentro. Bueno, en página 2 encuentran este título. En lo que tiene que ver a deportes, hoy básquetbol del bueno, sábado universitario, ferrocarril imperdible. Se me está colando todo el tránsito de calle Rivera. Bueno, me vengo a la contratapa. Página 20, Joaquín Torres García, el artista que quiso construir un lenguaje universal. Tapa y contratapa de diario El Pueblo.
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2: Bueno, celebramos que ya hace muchos días que están todos los tickets vendidos. Sí, imagino toda la gente ya preparando su vestuario elegante para compartir esa noche de gala. Bueno, el 9614 nos dice, los estoy escuchando desde Piriápolis. Un cielo despejado, bellísimo. Contanos la temperatura que tenés por ahí y si ya hay alguien haciendo playa, como mucho.
3: Cerca de 30 grados. Lo que pasa es que eso no se refleja en la temperatura del agua de forma inmediata, ¿no?
2: Seguro. Bueno, toca compartir los principales títulos del diario
3: Antes Cambio. Déjeme decirle a Patricia, Patricia, pusiste permitido, pero te escapó un carácter de más. Entonces el sistema no lo tomó. Recuerda que es un sistema automático.
2: Sí, tiene que ser solo la palabra permitido.
3: Es desinteligencia artificial. O sea, no, si no es literal, no. Hoy los puedo escuchar porque entran más tarde a estudiar. Ya se va en un ratito. Muchas gracias. Y no, es el agregado de un audio que nos manda Susana. Ahora vamos a escuchar el audio, si le parece.
2: Seguro. A ver, Susana está por acá. Sí. Susana.
4: Buen día, el semáforo. ¿Cómo están? Bueno, hoy les digo que cumple 17 años Tiffany Wilkie. No le gusta que la Tiffany nombre. Va con apellido y con nombre y apellido. 17 añitos cumple Tiffanita hoy. Le pueden mandar un saludito. Obviamente. Muchas gracias. Ya que ustedes son parte de su vida. Desde que ella es chiquitita, siempre escuchó la radio y los conoce sus voces. Muchísimas gracias.
3: Nos tiró el almanaque arriba.
2: Una patada con un...
3: Así, un gancho al hígado.
2: Todos los almanaques encima, porque recuerdo, aún estábamos en Salto Shopping.
3: Sí, en la terminal del shopping.
2: En la terminal del shopping.
3: Con el estudio de América.
2: Y Tiffany, con su hermanito, nos enviaban pequeños videos. Claro, hablando incluso en español. Sí. Así que Tiffany, felices 17 años ya.
3: 17 años. Qué increíble.
2: Qué belleza.
3: Bueno, tenés un papá que es un amor. Una mamá loca como una cabra, pero querible un osito, ¿no?
2: No sé si a esta altura querés enviarnos un audio para decirnos si fue bueno o malo que te obligaron a escuchar América. Hay que empezar a dejar que se manifieste la criatura.
3: Ah, sí, claro.
2: 17 años. Sí. Así que si querés enviarnos un audio, Tiffany, feliz cumpleaños y acá vamos a estar, ¿eh?
3: Ay, un audio bilingüe además puede ser, por ejemplo. Bueno, un gran abrazo. Y un abrazote también enorme para Susana por tantos años de fidelidad radial.
2: A toda su familia.
3: Sí, y además es desde las que agarra y le dice al vecino que es ecuatoriano o el otro que...
2: Escuchen.
3: Que escuchen todo. Bueno, en fin, nos... nos llena de gratitud el tenerte tantos años junto a nosotros y
2: a pesar de
3: y
2: la
3: que
2: distancia.
3: Tiffany haya crecido con estas Exacto. voces. Abrazo para las dos, ¿no? Bueno, voy por los títulos de Diario Cambio, ¿le parece, mi estimada amiga?
2: Sí, estamos esperando.
3: Así salimos de este momento emocional, porque hoy es viernes, 17, día de joda.
2: Además de que me tiraron con el almanaque, ya me estoy sintiendo mal.
3: Bueno, muy bien. Título principal de Diario Cambio. Tensión durante acto oficial. Comerciantes increparon al ministro del Interior, lo que usted mencionaba. Un grupo de comerciantes autoconvocados abordó a Carlos Negro durante una de las inauguraciones de ayer. Le manifestaron su profunda preocupación ante la ola de inseguridad y asaltos a mano armada que los afecta. Bueno, luz verde a la licitación en recolección. Tanto que se... Sobre todo a Dioms, que sí, se manifestaba en contra de... Bueno, a Dioms,
2: tácate. Se votó.
3: Se votó. Tras un largo debate anoche en la Junta Departamental, el organismo avaló que el gobierno de Salto lleve adelante el proceso de licitación por 12 años del servicio de recolección y depósito final de los mismos. ¿Por qué? La Junta debía avalar esto porque son 12 años.
2: Son 12 años.
3: Sí. Va más allá de la
2: Y además la cambiaron actual. Como algunas reglas del juego. La Intendencia Seguro. Creo que ahora tiene que aportar cierto dinerillo para poder llevar adelante.
3: Bueno, ok. Bueno, nuevo repunte. Se abrieron vertederos en Salto Grande ante importantes caudales que llegan que incrementarán el río Uruguay nuevamente a los 8 metros frente a Salto. Si se abrieron vertederos es porque se quiere rápidamente evacuar agua, ¿no? Sí. Porque no pasa, es agua que se desperdicia, no se turbina. Vamos a llamarlo de esa manera. Bueno, policiales, le robaron la moto a un joven de 17 años y luego se la incendiaron. Ayer había un relato que...
2: Sí,
3: dicen que... El muchacho supo, esto viene un poco a cuenta de lo que le reclamaban al ministro. El muchacho le robaron la moto y el muchacho sabía quién se la había robado. Se sabe quién es el ladrón. Claro. En vez de recurrir a las autoridades, fue a buscarla él.
2: Ah, bueno, listo.
3: ¿No?
2: Sí, como que se van saltando pasos.
3: Claro. Cuando obviamente no pudo, recurrió a las autoridades. Pero mientras estaba pasando eso, le avisaron que le habían incendiado la
2: moto. Te la prendieron fuego.
3: Te la prendieron fuego. Sí, sí. Bueno, Salto presentó la temporada primavera-verano. Es un fuego, dijeron la.
2: Vengan con sus propios ventiladorcitos. Traigan sus propios ventiladorcitos.
3: Salto está on fire. No sería un titular muy interesante para.
2: No, no vendería mucho.
3: No vendería mucho, pero sería bastante literal. En el marco de la presencia del gobierno de Salto en la Expo Prado 2026. Se realizó el lanzamiento de la temporada primavera-verano de Destino Salto con la presentación que puso en destaque la amplia y diversa propuesta turística del departamento y las termas como uno de sus principales atractivos. Y supermercados con abundante stock de aires acondicionados podrían haber puesto también dentro de la oferta turística. Pero bueno, la verdad es que nosotros estamos destacando especialmente esta presencia de este año en el Prado de Salto, o somos realmente destacados si no hay otros departamentos que estén haciendo lo mismo que Salto vendiéndose en la capital.
2: A mí me llamó eso la atención, sí. Y creo que no, que hay otros departamentos que
3: están
2: están utilizando el stand de Salto, por ejemplo Artigas, que presentó su safari minero, uh-huh. Lo hizo en el stand de Salto,
3: sí.
2: Y Paysandú creo que ayer o hoy también va a utilizar el stand de Salto como para mostrar qué es lo que se está haciendo
3: cultural. Carlito, cobra el alquiler.
2: Supongo que sí.
3: Cobra el alquiler,
2: como,
3: ¿no?
2: Que habrá Seguro. Como un negociado ahí, entre todos hacemos el stand.
3: Seguro, bueno. Okay. Así que, bueno, un acierto más. No han habido muchos, pero digamos, es un acierto, sin lugar a dudas.
2: El que, ¿sabe que el que estaba haciendo empanadas ayer? ¿Recuerda que habíamos leído que se iban a presentar?
3: Que era Andreito Damiano,
2: no, Andreito Damiano no, no sé si se irá a hacer alguna elaboración. Le debo el nombre porque lo recuerdo, sí, de haberlo visto participar. Yo no recuerdo si fue en Fuego Sagrado o en MasterChef.
3: ¿Lewis Rochón?
2: No, no, no. ¿No? No, no. Eso, no. No es, yo no sé si es salteño él.
3: Ah.
2: Pero estuvo elaborando empanadas. Después voy a buscar a ver.
3: Bueno.
2: Porque subieron ayer a la tardecita las imágenes del gobierno de Salto con el señor mostrando las empanadas e invitando para este fin de semana que se va a desarrollar el primer festival de empanadas en Salto.
3: Venga a disfrutar de la empanada en Salto. Es también otro gran titular para poner en la promoción.
2: En el contexto, sí.
3: Sí. Bueno, estuvo Martín Panizza también en el stand de Salto.
2: Sí, el primero o segundo día estuvo pasando, tirando música. ¿Cómo se dice cuando está
3: tocando?
2: Lo dice? Tocando música.
3: Tocando.
2: Bueno, no,
3: en realidad Papo
2: no.
3: Le decía a los DJ, le decía, vos tocá los botoncitos.
2: Sí, vos tocá los botoncitos. En realidad no es tocar.
3: Tocar.
2: No, hacen el ensamble.
3: No, pero ¿sabe lo que pasa? Que hoy en día los DJs no son aquellos que ponían un disco de un lado, otro disco del otro, y mezclaban una canción con la otra.
2: Hacen sus propias.
3: Hace sus propias versiones, tienen aparatos capaces de grabar lo que se llama samples, que son pedacitos que después van modificando y van poniéndolos encima. En fin, hay todo un trabajo un poco o mucho más elaborado. Uh-huh. Bueno, lo van a poder ver el sábado. El sábado lo van a poder ver. Pero van a ver ustedes.
2: Sí, porque hay que invitar a toda una generación que quizás no
3: conoce este nuevo.
2: No le estoy tirando los almanaques a Martín, pero la realidad es que hay toda una generación que no conoce el trabajo.
3: Sí, de los nuevos DJs. De hecho, ya los DJs convocan a celebridades o excelentes vocalistas que pasan bajo el radar porque no están en la onda de la música actual y que se convierten luego en estrellas gracias a su participación cantando las bases que los DJs crean, ¿no? Así que bueno, hay toda una movida acá. De hecho, acá cuando vino David Guetta lo tuvieron que hacer en la pista del aeropuerto de Jawel.
2: Sí, por la convocatoria
3: La convocatoria que tenía. Era no entraba en ningún local, ni en ninguna calle tampoco. Bueno, vamos a la... falta una de las noticias de portada. Asalto. Tres encapuchados y armados asaltan obra en construcción. Se equivocaron.
2: ¿Se llevaron qué? ¿Herramientas? Se llevaron material.
3: Muchachos, la capucha les nubló la vista. Sí. No es ahí donde se consiguen las cosas.
2: No, bueno, pero no se llevaron. Yo quiero saber qué fue lo que se
3: llevaron. A ver, ¿quién agarró la pala?
2: No, las herramientas de trabajo no creo que haya sido el objetivo.
3: Ay. Bueno, y en la contratapa está Atletas, torneo del interior de voleibol con representantes salteños de rama femenina y masculina. Y el fútbol senior, Liga Salteña de Fútbol Senior, Unión Don Atilio lidera con claridad la divisional A y están todas las tablas de posiciones del fútbol senior para que los puedan visualizar en la contratapa de Diario Cambio de hoy.
2: Bien, un mensajito compartimos antes de ir a la pausa. Buen día, totalmente de acuerdo. El mensaje que se transmite a la delincuencia es que dice, podés hacer lo que sea y no pasa nada. Es total responsabilidad de los políticos y la política. No hay que buscar otros culpables. Gracias, ya volvemos.
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5: 9:40.
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2: Está clarito, ¿no?
3: ¿Entendieron? Bueno, muchas gracias porque es increíble la cantidad de mensajes que ya están ingresando al sistema y por supuesto que ya están participando. José, no era necesario,
4: José.
3: Pero ojalá que todos copien tu actitud, sí. José. José fue uno de los ganadores. José fue uno de los ganadores en la jornada de ayer de las entradas dobles para ir a disfrutar del espectáculo en Teatro La Rañaga de Martín Paniza. Y nos dejó de obsequio bizcochitos de Don Diego.
5: Pero qué buena onda.
3: Qué buena onda. Muchas gracias, José. Bueno, ¿se imaginan manejando su propio auto? No depender de horarios de colectivos ni de alguien que te lleve o te pase a buscar, que siempre cuando le decís estás viniendo te para, te tira como una mala onda.
4: Sí, ¿sí? Claro.
3: Ya voy. 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
3: Saludos para Pablo, que está trabajando, cosechando frutillas. Hoy le toca la frutilla. 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
4: Se viene el fin de semana y tenemos para elegir lo que... Ya se me dieron ganas de esos chuletones cebollados. O si no, pedir los gruesitos, en corte grueso.
3: Sí.
4: Sal, ajo y a la parrilla. ¿No? Marinados previamente. Con limón, sal y ajo. Limón. Marinados en limón, sal y ajo y a la parrilla. Oh.
3: Bueno, una buena sugerencia.
4: Señoras y señores, 10 de la mañana.
3: Tenemos que establecer el contacto con CNN.
4: La pobre está trabajando, Rebeca Kelly no tiene bizcochitos, no tiene
3: nada de eso. Te vamos a dar el espacio, Rebeca, porque nosotros sí vamos a comer unos bizcochitos.
4: Después te haces, ella le llaman, no es entrecotes, no me acuerdo cómo le llaman, pero ellos le sacan la costilla, el hueso. Y se hace en la parte
3: de solo la carne.
4: Solo la carne. Lo que en Argentina se llama bife de chorizo. Pero allá el bistec.
3: El bistec.
4: Ahí va.
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6: ¿Qué tal? Muy buenos días. Mi nombre es Rebeca Kelly y esto es CNN América. Comenzamos. Dos muertos, humo, fuego y destrozos dejaron los ataques rusos contra Ucrania durante la noche de este jueves para hoy viernes. Quedó destruido un complejo comercial en Zaporilla, donde una persona resultó herida. La Fuerza Aérea de Ucrania aseguró que Moscú lanzó 93 drones Shahed y Rusia reconoció ataques a puertos ucranianos y un centro logístico en Odessa. Algunos reportes indican que por seguridad Polonia cerró las operaciones en dos aeropuertos cercanos a la frontera. Estados Unidos se prepara para enviar drones MQ-9 Reaper a operar en África, a Sudamérica, como parte del despliegue de equipos militares en la región para realizar operativos antinarcóticos y antiterroristas, según fuentes familiarizadas con el asunto. En un giro inesperado, la congresista republicana María Elvira Salazar criticó a Donald Trump por sus políticas migratorias, habló del impacto de las redadas y dijo que parte de los hispanos que votaron por el presidente están decepcionados. En 2024, un grupo de trabajo bipartidista del Congreso emitió 85 recomendaciones sobre los posibles peligros de la inteligencia artificial. Un congresista republicano dijo a CNN que ni la administración Trump ni el Congreso tienen interés de regularla.
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1: Muy bien.
9: Ya son muchos, ¿eh?
1: Sí.
9: Bueno, no son muchos, son una cantidad y todos están participando. Nunca es mucho.
1: Nunca es mucho, nunca. Yo quiero todo porque mucho no me es suficiente, dijo
9: claro,
1: uno.
9: Sí. Claro.
1: Ay, ay, ay.
9: José, bueno, se quejaba hoy temprano.
1: Sí.
9: Porque dice, solo una vez permite el sistema que participe.
1: Sí,
9: sí, José. Sí. Con uno es suficiente.
1: Sí. Bueno, no es como antes que decíamos, cuanto más mensajes envíes,
9: claro,
1: más posibilidades tenés, porque era por SMS.
9: SMS, ahora no,
1: bueno,
9: cambió el sistema.
1: Bueno, hay aparentemente, ajá, por lo que contó un amigo oyente, en el Prado hay 3 departamentos solamente que tienen stand. Salto, Colonia y Canelones. No sé si habrá algún otro más, pero son los 3 que por lo menos es los que yo vi, dijo.
9: Claro.
1: Y después Montevideo, que el stand de Montevideo es todo el Prado, digamos, porque está ahí.
9: Sí, es todo. Claro, hay que tener en cuenta que no tengo idea cuánto cobra la Expo Prado para tener un stand.
1: Imagínese, ¿no?
9: Por eso algunos departamentos no le están. Bueno, nosotros no sé dónde sacamos plata, porque todavía no vino la plata.
1: No sé.
9: Todavía no vino la plata,
10: no,
9: pero...
10: Ay. Plata.
9: Además, yo espero que ahora empiecen todos los que se fueron al Prado, empiecen a decir, yo me pagué el pasaje, pagué los viáticos, porque se fueron todos.
1: Se fueron todos.
9: Lo único que quedó, creo que fue María Eugenia Almirón, trabajando en el...
1: Que porque le preguntamos.
9: En la coordinación de vivienda.
1: Sí, sí.
11: No me quemé.
12: ¡No me quemes!
9: ¿No? Pero los demás se fueron todos.
1: Ay, ay, ay, bueno, en fin. Bueno, vos también fuiste, ¿eh?
9: Sí, Carlitos fue, bueno, pero Carlitos estaba...
1: Bueno, Carlos fue profesionalmente a
9: presentar nuestra Expo Salto.
1: Exactamente.
9: A presentar nuestra Expo Salto.
1: Bueno.
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1: A ver qué nos tiene para decir Perla. Hola, Perla.
14: Buen día, ¿cómo están? Pero es solo una carcajada hoy, ¿no? Qué bueno. Todo les causa gracia.
9: Sí.
14: Debe ser porque es viernes, ¿no? Y el cuerpo lo sabe. Tienen que pasarlo de maduro, ¿no? Hace tiempo que no lo escucho.
1: Es viernes.
14: Bueno, les deseo un feliz viernes. Y bueno, esperar las noticias, ¿no? Que quiero divertirme un poco.
9: Perla nos salía tempranito.
14: Sí. Perla.
9: Gracias,
1: es
9: Perla.
1: Es viernes. Y el cuerpo lo sabe, compadre.
9: Es viernes.
12: ¡No me quemes!
9: Es viernes y el cuerpo lo sabe, compadre. Gaby, ¿cómo está esa garganta? Hay que acostarse más temprano. ¡Qué maldad!
1: Sí.
9: ¡Qué maldad!
1: Sí.
9: ¿Sabés qué? Esto que me está pasando fue por salir a pero temprano.
1: Ah.
9: Yo salí temprano, no es que...
14: necesidad.
9: No, es el sol ahora, el sol, que es malo.
1: Malino.
9: Es maligno
1: Es malino, es malino.
9: Claro.
1: Malino.
9: Sí.
1: Bueno, ok. Bueno, señoras y señores, 10 de la mañana con 13 minutos. Yo también. Lo mío es por salir temprano.
9: ¿Es por andar temprano?
1: Sí, salir temprano. Yo temprano me levanto y como no tengo pereza de juntar la ropa, me doy cuenta que tengo que salir afuera.
9: Y sale así a buscar la ropa que se va a poner.
1: Sí, sí, en traje de Adán.
9: Bueno, pero antes los naturistas decían que había que salir así, sí, sí, incluso sí. Caminar por el pasto con helada.
1: Sí, sí, sí, sí, sí. Yo salgo a la ropa que está tendida en el alambre, ahí, la manoteo. Tengo unos perritos del otro lado del tejido del vecino, unos cachorritos que miran como para ladrarme y me ven así cuando aparezco y se pasan la patita delante de los ojos. Y se dan vuelta y se van.
9: Ayer descubrí que los perros que tengo en sí, casa sí. No nacieron para ser guardianes, ¿no?
1: ¿No?
9: Ayer pasó el auto que tiene el circo que se sí. va a instalar en Salto, siendo su publicidad. Hace ya. años que no escuchaba esa publicidad rodante en la calle del circo, ¿no? El auto muy llamativo, pero lo que llama la atención, principalmente a los perros, porque uno sí. escucha la publicidad sí. que viene emitiendo. Pero lleva un dinosaurio. Un dinosaurio.
1: Sí. ¡Vivo!
9: No. A escala, bastante sí. grande, todo amarrado con cadenas y, sí, sí. y los perros empiezan a ladrar y cuando ven el tamaño del bicho le ladraban desde la puerta. Llego, bueno, está, o sea, si viene alguien más grande sí. olvídate, ¿no? Salgo yo a defenderme porque los perros nada, desde la puerta le ladraban.
1: Ay, al animatronic, sí. digamos, ¿no? Bueno, señoras y señores, 10 de la mañana con 15 minutos, es viernes en el semáforo. Recuerden enviar la palabra permitido a nuestro WhatsApp, ¿eh?

Muchísimas gracias, Tiffany escuchó el mensaje. Lástima que no puedo hacerle, no le pude hacer un video, porque esta niña es súper sensible, hasta las lágrimas tuvo, hasta

sorpresa. Con mucho cariño se los vamos a mandar un videito. Muchísimas gracias, pero creo que sepan que estoy muy agradecida. Muy, muy, muy agradecida.

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2: 10 horas, 17 minutos.
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2: Muy buenos días, Gabriela, buenos días, Oscar, y a toda la audiencia de América FM. Bueno, hoy viernes distinto, ya que ayer jueves no hubo básquetbol, fue trasladado para el día de hoy viernes. Dos partidazos en la cancha de Juventus. Juventus recibe a Universitario desde la hora 21:15.

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0: ¿Quién tiene hambre? Acaban de pasar para todos ustedes algo así como 2 minutos 36 segundos de salame y pan.
1: Salame y pan.
0: De salame y pan.
1: Respiren y sienten el aroma. ¿Sintieron el aroma?
0: Muy bien. Ay, ay, ay, 10 de la mañana, 28 minutos. 10
1: de la mañana, 28 minutos. 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
0: Bueno, histórica remontada de Torque, ¿no?
1: Torque.
0: Sí, sí, sí. Montevideo City Torque era el único cuadro, de hecho lo es, el único cuadro uruguayo que sigue en copas internacionales. En su visita a la altura ante el Cienciano de Perú, había perdido 2-0. Donde dijimos, perder 2-0, luego remontar 2 goles siempre es, por más que sea de local. Pero ¿qué pasa? Los otros equipos que habían enfrentado al Cienciano en Perú habían perdido hasta por 6-0.
1: Ah.
0: O sea que perder por 2 delante
1: de
0: ¿cómo? Seguro.
1: Qué bueno.
0: Inclusive.
1: O sea, perder se pierde igual. Sí, pero seguro. Bueno, no nos hicieron tantos
0: seguro,
1: goles.
0: Seguro, sí, sí. Y además estaba el hecho de que el Cienciano luego bajaba al llano y no había podido ganar ningún partido. Pero claro, con la diferencia de goles que hacía en la altura, pasaba de fase. Hasta que llegó un modesto Montevideo City Torque que actualmente está disputando 3 torneos simultáneos.
1: No tan modesto entonces, ¿no?
0: Exactamente, modesto porque es un...
1: Modesto porque es poco conocido, seguro. No tiene la historia de los grandes.
0: Sí. De hecho, está gerenciado por una sociedad anónima. La sociedad de fútbol, sociedad futbolística o algo así, son esos que vienen que gerencian los cuadros. De hecho, quien gerencia el Torque es el City de Inglaterra, ¿no? Por eso es Montevideo City Torque. Que, digamos, compró el equipo de alguna manera, ¿no? De forma...
1: Puso plata.
0: Y ahora ya no necesita poner plata.
1: Está recaudando por sí mismo.
0: Por sí mismo se mantiene solo, no precisa la plata del City. ¿No? Bueno. Bien, ¿qué pasó ayer? Ayer jugaban en el Centenario el cuadro de el partido de vuelta, donde Montevideo City Torque venía 2-0 abajo. Y terminó con un gol a los 92 minutos, que era el tercero. O sea, hizo uno en el primer tiempo, hizo otro en el segundo, iban a los penales, ¿no? Y en el minuto 92, City Torque metió el tercero. Y pasó. Y chau Cienciano, ¿no?
1: Ok.
0: Bueno.
1: Bueno, a seguir así.
0: Bueno, mirá vos.
1: Increíble.
0: Bueno,
1: esas son las los partidos ganados, sí, que más se celebran, ¿no?
0: Sí,
1: y que
0: claro,
1: quedan en la historia. Bueno, un aporte cultural. Mañana, sábado 19, en la ciudad de Paysandú, se va a realizar un homenaje a Sampaio 100, se denomina. El homenaje busca acercar su repertorio a nuevos públicos y reconocer la vigencia de una obra profundamente vinculada al paisaje, la identidad y la cultura del litoral, cuya influencia continúa siendo una referencia para la música uruguaya y de la región. 100 años de Aníbal Sampaio, reitero, mañana 19 de septiembre, comienza a 18 horas y de Salto van a partir ómnibus. A ver, es entrada gratuita y los ómnibus te llevan gratuitos. Quedan algunos lugares. Si te interesa y querés ir, podés comunicarte al 098-534606 o al 098-619870. Cuando termina el espectáculo, se vuelven. Si Correcto. Te interesa, tengo los teléfonos acá, así que es solo escribirnos para que te pase por privado el teléfono.
0: Por suerte, un homenaje que le va a hacer justicia a Aníbal Sampaio, porque el último homenaje que le hicieron a Aníbal Sampaio no le hizo justicia para nada.
1: No le hizo. Bueno, acá cantidad de sí. artistas nacionales bueno. van a estar, así que...
0: El último homenaje se lo hicieron con aquel barco o algo parecido, remolcador, o no me acuerdo qué era, que se llamó Quillororó, que es la obra cumbre de Aníbal Sampaio.
1: Aníbal Sampaio.
0: Que ni siquiera pudo navegar.
1: No pudo, se quedó en el río.
0: Lo presentaron sí. y cuando lo fueron a aprender, dijeron, no, mire que no.
1: Bueno.
0: Esto no. Dicen que hasta adentro se llenaba de humo.
1: Bueno,
0: hasta adentro.
1: Impresionante. Así que aprovechen, es sí. mañana 19 de septiembre, 18 horas en Paysandú, con la participación de varios artistas. Reitero, sale ómnibus desde Plaza Artigas de Salto. El que está interesado, queda en algunos lugares. Ya estuvimos diciendo los números telefónicos, pero nos escriben por privado y se los mandamos.
0: Miren lo que nos dice el 8843. Dice, buen día. Para los que están a dieta, el estribillo es sacame el pan.
1: No es salame y pan.
0: Sacame el pan.
1: No, entonces es como una picadita de salame.
0: Sacame el pan.
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1: Diez de la mañana, 36 minutos casi.
2: 36 minutos.
1: El sol está. Haciéndose, está haciéndose
2: el sol
1: sentir.
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1: Bueno, ¿cuánto lleva acumulado de plata el Montevideo City Torque en esta Copa Sudamericana tras la clasificación de ayer? 3.625.000 dólares en un torneo que todavía está jugando. Pero ya lleva...
2: Clean caja, ¿no?
1: 3.5 palos verdes.
2: Pasamos de etapa y sí. Ingresa un dinerillo. Pasamos de otra etapa y ingresa otro dinerillo.
1: Claro, seguro, ¿no?
2: Bueno. Agreguele los sponsors que empiezan a sumarse por concepto de que nos está yendo bien en la campaña.
1: Claro. Bueno, ahí van. Si llega a campeón de la Sudamericana, embolsa 10 millones de dólares. 10 millones de dólares. Hasta ahora va embolsando 3 millones y medio. 3 millones 600 mil, ¿no?
2: Bueno. ¿Y los equipos grandes?
1: Le van a pedir plata a Torque. Le van a pedir prestado a Torque ahora.
2: Quedaron por el camino,
1: Sí.
2: Bueno, tengo que hacerle un pedido a un amigo oyente que nos escribía hoy y nos decía un dato de color. Se me perdió tu mensaje. Sí. Nos hacía mención, por ejemplo, a que lo escuchó en un canal local que estaba escuchando el diálogo de los conductores que hacían referencia a que en la Expo en Montevideo se habían presentado las empanadas de cordero como plato típico de Salto.
1: No, que lo que es típico es el cordero.
2: ¿No? Como plato típico. Entonces, el intercambio era, bueno, pero cuando lleguen los turistas, ¿a dónde van a pedir el plato típico de empanadas de cordero? Claro. O sea, no hay un sitio establecido que uno pase y vea el cartel que dice empanada hoy, mañana y pasado, empanadas de cordero.
1: Probá un plato típico de Salto, empanadas de cordero.
2: Empanadas de cordero.
1: No hay.
2: No, o sea, no le estamos vendiendo humo al turista.
1: Claro, sí, claro, ¿no?
2: ¿Ah? Sí. ¿Por qué no lo llevaron a Núñez, que es campeón de hacer pizza con mozzarella? Sí, sí. Yo sé que es un producto típico de Italia, seguro, la pizza. Sí. Pero acá lo tenemos, sí, es el campeón, ha ganado, claro, muchas medallas. Seguro. Mercado 18 de julio, monumento histórico, patrimonio, sí, y ahí los turistas pueden venir y van a encontrar la pizza de Núñez.
1: Claro. Seguro.
2: Y el mercado 18.
1: In your face, Italia. ¿No? ¿No? Seguro.
2: Claro.
1: Bueno, ok. Pero sí, tiene razón. Este es un producto gourmet que preparan algunos cocineros o chefs de Salto. Pero no es un plato típico que usted encuentre por todos lados.
2: No, no.
1: Se encuentra.
2: A ver, todos saben. Yo creo que a esta altura, quienes han preparado esta venta de Expo Salto, sí, el turista, y no lo digo peyorativamente, el, sí, turista que llega principalmente a Daimán es el que se sienta en un lugar y pide una milanesa para compartir.
1: Claro, claro.
2: Si estamos hablando de menús gourmet,
1: sí,
2: no es lo que usualmente, sí, sí, se pide en Daimán.
1: Sí.
2: Se pide una pizza para compartir.
1: Claro.
2: Un plato de ravioles incluso para compartir. Ese es el turista que llega, sí, a Daimán.
1: Yo iba a Daimán a comer choripán. Usted me dice, ¿hasta Daimán para comer un choripán? Hasta Daimán para comer un choripán. Había un local de modesto, sí, de esos que están al costadito de en la entrada a Termas, que hacía el choripán más rico que comí en mi vida.
2: Bueno. Y esa
1: pero
2: imagen
1: no sobrevivió, la que se... no sobrevivió. Lamentablemente no sobrevivió. No sé por qué no sobrevivió. Hoy en día está cerrado, ¿no? Preparaba, claro, además otras cosas. Unos muy ricos tragos también hacía.
2: Mira, un dato importante, sí, y me quedo pensando, porque todavía quedan días para que se realice la Expo Salto. No sé si se llevó como referencia turística la pesca del dorado. Y la práctica de la pesca del dorado.
1: Exacto, sí.
2: ¿No? Dice.
1: Mire que hay cada pescado.
2: Me dicen, acá, sí, somos conocidos por la pesca del dorado y no tenemos ningún plato gastronómico que incluya ni dorado ni ningún pescado de río. Estamos a años luz del marketing turístico.
1: Bueno.
2: En fin.
1: Bien, esto no disminuye todas las buenas intenciones que, claro, se han presentado, sí, bueno, hasta el momento. Lo que pasa es que, a nuestro humilde modo de ver, hay que afinar un poquito la puntería.
2: Claro, ¿no? Sí. O sea, está bien la intención, sí, pero con lo que estamos pagando por estar en la, sí, Expo, sí, Prado, sí, vendamos algo que cuando, seguro, llegue el turista lo encuentre.
1: Le saquemos rédito.
2: Claro.
1: Seguro.
2: Sí, es
1: ahí
2: así.
1: Está, ahí está. Ok.
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1: 10 horas, 47 minutos.
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0: El caballito, el caballiño, bye. Uno de los caballitos musicales de los viernes, ¿no?
1: De los viernes.
0: Ya nos están reclamando la bichota.
2: Sí, la había bichota un mensaje. No se olviden de la bichota, hoy es viernes.
0: La bichota vive y lucha todos los viernes, ¿eh? Ay, ay, ay.
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0: 10 de la mañana, 56. 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
2: Bueno, siempre los escucho en mi trabajo, que es tipo nómade. Pero siempre con auriculares. No molesta al otro. Seguro. 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Buen fin de semana. Muchas gracias.
0: Muchas gracias.
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0: 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Bueno, son las 11 de la mañana, señoras y señores. Vamos a establecer contacto nuevamente con Rebeca Kelly en el Centro Mundial de Noticias de CNN y retornamos a Uruguay.
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5: Mi nombre es Rebeca Kelly y esto es CNN América. Vamos ahora hasta Venezuela y las terribles secuelas de los terremotos, recordemos, del pasado 24 de junio. Y es que la comunidad educativa de La Guaira regresó a las aulas marcadas por el duelo. Yosmary Hernández estuvo presente con ellos. Estuvo en una escuela que pasó de más de 800 a menos de 100 alumnos y donde tanto docentes como estudiantes, bueno, afrontan las pérdidas, el temor a nuevos sismos y el reto de construir o reconstruir sus vidas.
6: Entre ausencias, silencios y nostalgia, se inician las clases nuevamente en el estado de La Guaira, el más afectado por el doblete sísmico del pasado 24 de junio. Visitamos la unidad educativa Simón Bolívar perteneciente a Fe y Alegría para conocer cuál es la situación en esta comunidad educativa. 30 estudiantes perdieron la vida, también una persona perteneciente al cuerpo docente y la familia que estaba a cargo del cafetín.
7: Demasiada nostalgia. Cónchale, qué fuerte está aquí sentada y no ve a Yusbeli, ni a Roy, ni a nadie. La alegría se siente un vacío demasiado grandísimo aquí.
8: Entras a la escuela y notas esos espacios que sientes que falta vida, ¿no? Falta esa chispa que le da el estudiante o le da el niño.
9: Muchos están todavía con la mentalidad, obviamente, de sus compañeros que perdieron. Y ese es un tema de conversación que es muy latente. A ellos les cuesta cambiar el tema de conversación. Es difícil tú cambiarle el tema de conversación a ellos si eso es lo que están viviendo.
7: Ay, esta hora estuviera full, mucha gente saliéndose de clase, jugando, pegando gritos como locos, jugando pelota. Y aquí no hay nadie.
6: El año escolar anterior superaron los 800 alumnos inscritos. Este año no superan los 100. Entre los argumentos es que muchas personas han salido del país luego del doblete sísmico, mientras otros aún tienen temor, especialmente cuando se siguen presentando réplicas.
9: ¿Cuál es el lugar seguro? Nuestro techo. Y lo perdieron muchos, ¿no? Entonces, ¿qué tenemos que hacer nosotros como docentes? Apoyarlos.
8: Esa parte de entender que estoy aquí, pero no tengo quizás un hogar, una casa. Estoy en casa de un amigo, un refugio.
6: Según cifras oficiales, una decena de escuelas aproximadamente resultaron afectadas como consecuencia del doblete sísmico. En el caso de esta unidad educativa, vemos cómo están delimitadas algunas áreas cercanas a los muros que aún necesitan ser reparados.
8: Es un desafío muy grande porque no estamos dentro de una normalidad escolar que ya uno sabe qué hacer. y ya en estas condiciones, pues totalmente distinto y día a día siempre me levanto con esa intencionalidad de cómo ir gestionando.
9: Tengo la preocupación latente, pero tengo el amor grande para recibirlos a todos, porque gracias a Dios también nos estamos preparando.
6: La comunidad académica tiene claro que lo principal es atender esa grieta emocional que dejó el luto generado por las pérdidas de familiares, de amigos, de su vivienda y también de las fuentes de trabajo de las familias. Ese será el foco a atender en este nuevo año escolar.
8: Evidentemente el regreso a clase y a las aulas tiene que ser progresivo. Entrar en materia o entrar en contenidos programáticos no nos va a ser efectivo en medio de este contexto.
9: El plan de evaluación es totalmente socioemocional. Actividades recreativas, actividades de palabra, escuchar a los niños.
8: Me encuentro con personas que están totalmente pues, heridas y cada historia es distinta. Y cada historia no amerita la misma respuesta.
6: ¿Qué te motiva a seguir?
7: Los que ya no están. Hay que seguir por los que ya no están. Hay que disfrutar cada momento de la vida porque uno no sabe qué puede pasar de la noche a la mañana.
6: Para CNN, Osmari Hernández, La Guaira.
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0: Lo habían pedido, lo reclamaron, se niegan a soltarla. Aquí está, señoras y señores, la bichota.

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1: 11 horas, 19 minutos.
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0: ¿Capisci?
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0: Solo permitido, nada más.
2: Nada más. Solo permitido.
3: Solo permitido.
2: Muy bien. ¿Capisci? Ok, muy bien. Últimos minutos, ¿eh? Sí. Se termina.
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2: Like a Virgin, Madonna. Todavía, si ustedes escuchan su voz, tiene una voz gallinácea, digamos, ¿no? Por decirlo de una manera más amigable con la sexagenaria intérprete. Pero bueno, ya ha avanzado, ha madurado, pero estas eran de sus primeras interpretaciones allá por 1983 y se nota que todavía le falta estudiar canto.
3: Madurar la voz.
2: Sí.
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2: Hola Gabriela, llega este mensaje del 1394 que va acompañado de diversas fotografías. Hola Gabriela, mi hija iba a ese jardín con Ximena y con Noelia, que son sus hijas.
3: Ajá.
2: Soy la Ena, la mamá de Verónica, dice, pasan los años, parecería ser como... Escúcheme, estoy viendo esta foto, me la quiero guardar. Está Ena.
3: ¿Qué
2: Ena,
3: número de celular?
2: Ena, 1394. Porque está usted allí.
3: Me muero.
2: Sí.
3: No. ¿En serio?
2: Me la quiero guardar porque esa expresión.
3: ¡Ay, Dios mío!
2: Esa expresión angelical.
3: ¿La mía, dice usted?
2: Sí, sí, sí.
3: Porque la mía tenía que ser angelical porque la que está abajo es la terremoto.
2: ¿Cuál de ellas es?
3: Esa es Noelia.
2: Noelia.
3: Okay. Esa es Noelia. En un fin Noelia. De curso, debe ser. Noelia. Qué lindo recuerdo. Sí. Noelia,
2: viste lo que es el karma, ¿no?
3: Ahí le tocó, a ella le tocó. Yo siempre le dije a ella. Yo siempre se lo dije. Mirá, Noelia, que todo lo que vos haces en esta vida te vuelve el doble. Ajá. Y la segunda de ella. Bueno.
2: Bueno, Dios mío. Ok. Bueno, señoras y señores, 11 de la mañana con 41
3: minutos. Muchas gracias por las fotos.
2: Muchas gracias por las fotos. Gracias, yo se lo digo porque yo esta te la quiero guardar como evidencia.
3: Bueno. Increíble la tranquilidad que teníamos ahí. Es como que uno se... Vio que hay la edad juega un papel fundamental para cuando uno elige ser madre.
2: Sí, claro.
3: A esta edad es cuando usted tiene toda la paciencia del mundo. Sí.
2: Y la ilusión.
3: Sí, bueno, y vamos, tiramos para adelante y es todo lindo.
2: Después pasa por el karma de educar a los hijos.
3: Sí.
2: ¿No? Porque los ama, los quiere, pero es toda una prueba de vida educar hijos.
3: Educar, sí, estar ahí para los
2: Y después
3: los grises.
2: Llega la recompensa, que son los nietos.
3: Sí.
2: Ahí claro. Uno te agarra y dice, bueno, yo ya los eduqué.
3: Claro.
2: Que los eduquen los padres ahora. Yo voy a disfrutar todo lo que tuve que decir que no
3: que
2: en
3: no.
2: determinado momento.
3: Ahora ¿no? dice todo que sí. No, también hay que acompañar esa crianza, ¿no?
2: Sí, sí.
3: Yo no me meto, yo no hago todo lo... no le digo todo que sí porque es contraproducente. Muchas gracias por el caramelito. Vamos sobreviviendo. Me iba a comunicar con Raquel, pero no, creo que sobrevivimos.
2: Todavía sí, tiene muchas cuotas de la salteña.
3: Tengo que pagar mucho todavía.
2: Raquel le dice, no, todavía no es tu tiempo, no es tu hora.
3: No es mi hora aún.
2: Bueno, Shirley nos manda mensaje, auriculares, aspiradora en mano y meta baile, bailando la bichota, obvio.
3: Bailando.
2: Cuando pasamos la bichota, ¿no? Muy bien.
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2: Caro nos dice, Dios mío, América, se me desconvirtieron. Y manda emoticones de risa. Buen día, gurises, debe ser por la música. Es viernes.
3: Porque es viernes.
2: Es viernes, querida. Es viernes, querida.
4: ¡Yuhu! ¡Es viernes! ¡Hoy es viernes! ¡Hoy es viernes! ¡Hoy es viernes!
2: Este es el nivel de música los viernes, así.
3: Tal cual. Ritmo, ritmo.
2: Acompañado de nuestros queridos terremotos, por supuesto, ¿no?
4: ¡Qué bolazo!
3: ¡No! ¡Por Dios, nena!
2: ¿Acaso no? ¿Acaso no? ¿Eh?
4: Oscar, no seas rezongón. Por favor.
2: Bueno. Chao. ¿Vio? A esta etapa uno ya le dicen
3: sí,
2: así.
3: Y bueno,
2: lo manipulan, lo manipulan.
3: Sí, son manipulables. Sí, sí. Los gurises no manipulan. Sí, tiene sí, razón, sí, tiene sí, razón.
4: Qué mala onda, güey.
3: Tiene razón, son muy manipuladores sí, los niños. Sí, sí,
2: sí. Bueno, a las 11 de la mañana con 44 minutos. 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
2: 15 minutos, faltan para las 12. Ya estamos procesando los datos en la ruletita esa electrónica. En un ratito conocemos el ganador del permitido de hoy. Gracias a todos porque fue monumental la cantidad de mensajes, ¿eh?

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1: 11 horas, 48 minutos.
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0: yo me voy.
1: No tengo ni que estar al lado del parrillero.
0: Seguro.
1: Te muestran los medios
0: es cerditos. Más, le voy a llevar mate y le llevo algo al parrillero y espero lo mío ahí.
1: Claro, va y compra la fruta, la verdura congelada fresca y le lleva un mate a Gonzalo y le dice, seguro. Bueno, yo...
0: Bueno.
1: Te llevo un mate mientras se va dorando del otro lado lo que vas a llevar.
0: Una última, señora, si ahora entendemos, es parte para entender por qué la gente a veces se indigna contra el sistema judicial y policial uruguayo.
1: Sí.
0: Bueno. Un líder narco se fugó de la cárcel de Las Rosas en Maldonado. Pero, se dirá. ¿Cómo fue un asalto con misiles?
1: No me digas que es otro moravito.
0: No, me pasó así. El tipo dijo que le dolía una muela.
1: Ah.
0: Y pidió permiso para ir al dentista.
1: Y lo llevaron.
0: Líder narco.
1: Sí.
0: ¿Estamos de acuerdo? Líder narco.
1: Líder narco.
0: Sí.
1: ¿Que le dijeron, mandá solo?
0: Entonces le dijeron, al juez, le dijeron, el líder narquito quiere ir al dentista porque
1: atención.
0: Le duele una muela. Bueno, dijo el juez, y déjelo ir.
1: ¿Ni se acordaba de quién estaban hablando?
0: ¿Cómo?
1: Claro, permítanle que salga.
0: Bueno, ¿y cómo hacemos? Dice, póngale una tobillera. Y mándelo.
1: Y mande. ¿En serio?
0: ¿En serio, señor juez? Sí, póngale una tobillera, mándelo. Le pusieron la tobillera, la media cuadra, se había sacado la tobillera.
1: Se cortó y se fue
0: al
1: mierda.
0: Diablo, con la tobillera, la muela y la. ¿No volvió más?
1: No volvió más. Bueno, disculpen, pero sí. Hay que investigar a ese juez.
0: Oh, ay,
1: a
0: ver, Dios
1: mío. Acá, los internos de sí. acá, para poder salir, por ejemplo, a un red pago para sí. hacer la tarjeta para cobrar por los trabajos que realizan,
0: sí.
1: salen todos con esposas y cadenas, pie y
0: sí.
1: mano.
0: Sí, sí,
1: así
0: sí.
1: lo sacan. Vienen a ventanilla y ahí hacen el papeleo.
0: Sí.
1: Y a este narco, sí. jefe narco, lo mandaron con tobillera.
0: Al dentista. Ay, vaya, le dijeron. 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Estamos llamando al ganador del permitido de hoy, ¿eh? Vamos a ver. 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Hola.
1: Hola.
2: Hola.
1: ¿Con quién hablamos?
2: Hola.
1: Una mujer.
2: Hola.
3: Sí, Natalia.
1: Natalia, te ha sido la ganadora del permitido.
3: Ah, ¡qué bueno! Bueno, muchas gracias.
1: Vas a compartir, te las vas a jugar así de manera individual.
3: Yo calculo que voy a seguir la recomendación de Amaral, ir a Charnafta y
1: comerte vos sola la hamburguesa.
0: Sí.
1: Sola.
0: Sí.
1: Sola.
0: Sí,
1: bien.
3: Bueno, ¿por qué? Somos 6 para compartir.
1: No. Andamos sola. Desenchufate.
0: Sí.
1: Claro. 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
3: Bueno, muchísimas gracias.
1: Bueno, felicitaciones.
0: Espera que te estoy buscando en WhatsApp.
3: Gracias, Gabriela y Amaral.
0: Bueno, a ver, vamos a espolear un poquito. ¿Sos del barrio Progreso?
3: Soy del barrio Progreso.
0: Ah, te encontré. Habías mandado un mensaje aparte del permitido hoy.
1: Claro.
0: Ahí
1: sí,
0: está.
1: Sí,
0: bueno,
1: sí.
3: A reclamar por el polvo.
0: A reclamar por el polvo. Chau, chau, Natalia.
3: ¿Qué pasa, Diego?
0: Chau, chau, chau.
2: ¡Hasta el lunes!
1: Listo. Chau, chau. Esa es la gente que escucha el semáforo.
0: Seguro, seguro, seguro.
1: Hay que quejarse más, señor. Llegamos bien. A las 12.
0: Nos señores. Vamos, sí, nos vamos.
1: Disfruten el fin de semana.
0: Chau, chau.
1: Recuerden que mañana empieza el Festival de la Empanada en Termas de Daimán.
0: Ahí está, ok. Y si hay polvo, bueno.
1: No.
0: Hasta la vista, baby. Thank you.
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7: Mi nombre es Rebecca Kelly y esto es CNN América. Y el rey Carlos III se adentra en el debate sobre la IA y recibe este jueves a figuras destacadas de empresas de inteligencia artificial del gobierno y de organizaciones benéficas en una cumbre para debatir el uso precisamente de esta tecnología, pues que pone en tela de juicio dónde se encuentra la humanidad. El monarca, quien no puede implicarse en ámbitos políticos complejos, ya había advertido que la IA plantea profundos desafíos. Esto fue lo que dijo.
8: Quienes han creado estas tecnologías advierten cada vez más de que se corre el riesgo de que la inteligencia artificial llegue a desarrollar capacidades más oscuras, quizás incluso para quitar la vida. Y en este sentido, si me permiten decirlo, parece urgente considerar adecuadamente los peligros existenciales que se presentan de que dichas tecnologías caigan en las manos equivocadas y que se utilicen de formas potencialmente catastróficas. Entonces, con toda certeza, necesitamos medios suficientes de control antes de que sea demasiado tarde.
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1: Hola amigos, ¿qué tal? ¿Cómo están? Bienvenidos a Impactos, una emisión que comenzamos con un exitazo enorme que nos sigue encantando. Es el trabajo de Bebe Rexha, la morena newyorkina, con Fedless, la banda británica New Religion. Ha sido un gran éxito del verano 2026 en Europa y es el comienzo de Impactos hoy.

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Impactos. ¡Qué temazo este! Creado por Edwin and Fire. Versión 2026 de una dupla de productores y DJ italianos.

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1: On a train back to Boston and we're
2: este es un tema que me encanta, se llama Boston, realización de una cantante country de Los Ángeles que ha tenido el talento de fusionar country y pop con mucho nivel. Se llama Stella Lefteny. Boston, la melodía, está teniendo mucho éxito en Europa y también en los Estados Unidos. Disfrútenla en Impactos.

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1: ¿Qué les pareció? Una cantante country norteamericana que ha sabido muy bien fusionar el country y el pop. Stella Lefty y su versión de Boston en Impacto. Y hablando de música country, ¿qué tal si vamos al recuerdo de un exitazo de 1983? Sigue siendo clásico de clásicos, ¿eh? La banda Alabama, Dixieland Delight, 1983.

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5: 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Un éxito total en Europa fue el gran suceso del verano 2026 en Ibiza. Talk to You, versión del dúo electrónico Neerlandés Another, van a llegar a Punta del Este en este verano. Va a ser un gran impacto además.

confirmada la presencia de Another, el dúo electrónico neerlandés que ya estuvo en Punta del Este en veranos pasados, pero ahora va a llegar con todo, porque van a visitar Punta del Este luego de ser consagrados los reyes del verano 2026 en Europa y en Ibiza con Talk to You.

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Concierto. Se llama Samber y es un cantante y vocalista ya muy famoso, neoyorquino, muy famoso en todo el mundo a través de TikTok. Sus éxitos han sido enormes a través de las redes. Este es lo nuevo, My Body Isn't Ready, realización de Samber. Muy buen tema.

¿Qué les pareció Summer? Este cantante neoyorquino imponiendo tanto en Estados Unidos como en Europa su versión de My Body Isn't Ready. Y ya, señoras y señores, al encuentro el primer éxito de Aha. Pero atención, con una característica especial. Kygo, el DJ noruego, le da un toque diferente y personal

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5: Otra figura que también va a llegar en el verano 2027 a Punta del Este. Peggy Gou, la coreana, ¿eh? Extraordinario suceso en toda Europa con Woman.

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0: Del verano 92 de Concierto Punta, un temazo de la británica Maggie Reilly, su realización de Every Time We Touch.

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0: Escuchen qué bueno que está esto, ¿eh? The Game, una realización de un dúo folk británico, Ferris and Sylvester, con mucho, mucho talento.

0: ¿Qué les pareció The Game? A cargo del dúo folk británico Ferris and Sylvester en esta emisión de Impactos. 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
0: Del quinto verano de Concierto Punta, esta obra de arte de Tina Turner, señoras y señores, I Don't Wanna Lose You en Impactos.

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7: 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Éxito enorme en toda Europa y en el mundo, ¿eh? Moving to the Sun, lo nuevo del DJ francés Hugel.

Dejamos a Google. Qué temazo este. Estuvo 8 semanas en el número 1 del Hot 20. Actualmente ocupa el número 2. Y ya vamos al encuentro de Inner Circle, una banda jamaiquina con un talento bárbaro y su versión de

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0: Un DJ francés que está sonando muchísimo en Europa, LB1 con su versión de I Need a Sign.

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7: Sigue siendo un hit enorme en Uruguay, muy alto en el Hot 20, I Just Might, Bruno

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0: Muy famoso en Inglaterra, Olly Murs, con Snoop Dogg, el rapero norteamericano, y una composición de Ed Sheeran que tuvo gran éxito hace un

0: Estamos en la 95.1. Desde los estudios de Concierto Punta en la Playa, en Shark, en la parada 3 de la Mansa, preparándonos para el verano 2027 que ya llega.
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0: Y ya llega Carly Rae Jepsen, esta canadiense que está imponiendo en toda Europa su versión de Don't Leave Me on the

0: En Concierto Punta hay canciones inolvidables. Esta es una de ellas.
1: ¿Ustedes se acuerdan de Despacito? Fue un éxito enorme en el verano 2017 de Concierto Punta. Estuvo 8 semanas en el número 1 del Hot 20. La versión de Justin Bieber con Luis Fonsi, Daddy Yankee.

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4: Y hoy nos despedimos con Freddie Mercury. Qué gran final, qué gran final con este exitazo en solitario que obtuvo en 1985 con su versión de I Was Born to Love You. Freddie Mercury.

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2: Mi nombre es Rebecca Kelly y esto es CNN América. Seis fuentes familiarizadas informaron a CNN que se espera que el ejército estadounidense envíe drones MQ-9 Reaper que operan sobre África al comando estadounidense responsable en Sudamérica. Esto forma parte del despliegue militar en la región mientras funcionarios estadounidenses, bueno, buscan reforzar alianzas para operaciones antinarcóticos y antiterroristas. El año pasado, Estados Unidos envió al Caribe drones MQ-9 y cazas F-35 y al menos un avión de ataque AC-130 como parte de su campaña contra presuntas embarcaciones de narcotráfico. Este nuevo movimiento ocurre mientras la administración Trump promueve públicamente planes para ampliar las operaciones terrestres con países aliados en Sudamérica. Y el Pentágono declinó hacer comentarios al respecto.
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2: 14 horas, 18 minutos.
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1: 14 horas, 45 minutos.
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2: Mi nombre es Rebecca Kelly y esto es CNN América. Un nuevo informe de las Naciones Unidas determinó que dos ataques mortales de Estados Unidos contra Irán al inicio de la guerra podrían constituir crímenes de guerra. Entre los ataques se encuentra el de una escuela que, según cifras de Irán, murieron 156 personas, entre ellas 120 niños y 26 maestros, el 28 de febrero pasado. Otro asalto ocurrió el mismo día que impactó un centro deportivo. Vámonos directamente con Sal Emergi, quien nos tiene todos los detalles al respecto. Sal, ¿qué es lo último que sabemos sobre este informe de la ONU?
3: Pues en primer lugar, el informe ahora mismo tiene que ser presentado ante el Consejo de Derechos Humanos de Naciones Unidas con sede en Ginebra, después de que este equipo de investigación lo haya, diríamos, ha dado sus conclusiones públicamente, afirmando, como tú decías, que hay indicios o que hay pruebas de que Estados Unidos podría haber cometido un crimen de guerra en ataques, dice la ONU, dice este equipo, este grupo de expertos investigadores, habría hecho ataques indiscriminados contra, por un lado, como tú decías, la escuela Shahid Tayyib en la ciudad de Minab, con la muerte de 156 personas, según el recuento de Irán, y también más tarde, el mismo día del inicio de la guerra de Israel y Estados Unidos contra Irán, el ataque aéreo de Estados Unidos contra una zona residencial, un centro deportivo en la ciudad de Lamer, provocando 22 civiles. ¿Cuál es el recorrido de esta investigación? Es importante, evidentemente, saber si habrá o no una investigación clara, pública, de Estados Unidos. Recordemos que aún no ha sido pública. Sí, como informaciones también citadas por la CNN de que Estados Unidos habría hecho este ataque en base a una información errónea de inteligencia, ya que el objetivo era una base de guardia revolucionaria y no esta escuela, pero los mapas por los que se basó el ataque estaban equivocados y sobre todo estaban obsoletos. Rebeca.
2: Muchísimas gracias, Sal, por esta información. Por supuesto, de ser necesario, nos enlazamos más adelante.
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1: 15 horas, 17 minutos.
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1: 15 horas, 46 minutos.
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2: Mi nombre es Rebecca Kelly y esto es CNN América. Y hablamos sobre las elecciones intermedias o de medio término en Estados Unidos, y es que la congresista republicana María Elvira Salazar, bueno, sorprendió al lanzar una crítica directa al presidente Donald Trump por su estrategia migratoria. La legisladora, que por cierto ha respaldado al mandatario en múltiples ocasiones, advierte sobre el impacto de los operativos y señala que parte de los hispanos que apoyaron a Trump en el 2024 en su reelección ahora se sienten decepcionados. Ione Molinares nos amplía.
3: Señor presidente, sus políticas migratorias han ido demasiado lejos.
4: Con ese mensaje sorprendió la congresista María Elvira Salazar. Ella es una republicana que representa un distrito en el sur de la Florida y que incluye al sur de Miami, Coral Gables y la pequeña Habana, entre otros. Y llama la atención porque es una crítica a la estrategia de mano dura del presidente Trump en cuanto a inmigración y que la mayoría del partido republicano respalda. Y es un mensaje directo al presidente Trump, hecho cerca de la Casa Blanca, y que además resalta cifras en donde indica que la mitad de los arrestados en julio no tenían antecedentes penales. Y va más allá.
3: Los mismos hispanos que lo llevaron a la Casa Blanca en el 2024 hoy se sienten traicionados.
4: Ella insiste en el mensaje que no está abogando por una amnistía. Eso sí, Salazar ha venido impulsando un proyecto de reforma conocido como la Ley Dignidad y que tiene apoyo bipartidista, pero se ha estancado aquí en el Congreso. Y ese mensaje llega en momentos en que cada vez hay más republicanos preocupados por la posibilidad de seguir perdiendo terreno con el voto de los latinos que habían logrado en 2024. Y ahora muchos están enfrentados a perder sus propias reelecciones. Trump ha dicho que los latinos lo aman y que respaldan sus políticas migratorias, pero parece que los votantes hispanos están mandando un mensaje diferente de cara a las elecciones de noviembre.
2: Y bueno, además de las críticas dentro de su propio partido, está terminando una semana difícil el presidente Donald Trump, con derrotas políticas en su país, pero también para muchos analistas en el exterior. Vamos a repasar. La Corte Suprema restringió su plan de limitar el voto por correo. Un tribunal inferior volvió a frustrar su intento de renovar el Centro Kennedy. La Cámara de Representantes votó a favor de exigirle que ponga fin a la guerra con Irán, y la Reserva Federal subió las tasas de interés por primera vez desde julio del 2023, a pesar de las instrucciones del presidente. Pero los problemas no se terminan en las fronteras de Estados Unidos. En plena tensión, Canadá recibió una propuesta de la Unión Europea para una alianza. Y en Medio Oriente, bueno, los hutíes siguen ganando terreno en un conflicto que parece fuera de su control. La sucesión de pues estos infortunios del presidente surge de apuestas arriesgadas y también de una valoración aparentemente demasiado optimista de su propio poder en Estados Unidos, pero también de cómo es que puede imponer este mismo poder a nivel global.
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1: 16 horas, 19 minutos.
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1: 16 horas, 46 minutos.
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2: Mi nombre es Rebecca Kelly y esto es CNN América. Este viernes arranca en Madrid la residencia europea de la artista colombiana más internacional, Shakira. Una cita esperada por muchos y que forma parte de su gira Las Mujeres Ya No Lloran, que se inició en febrero del 2025. Y desde el lugar se encuentra Pau Mosquera con todos los detalles. Pau, buenas tardes para ti. ¿Cómo estás? ¿Disfrutando? ¿Cómo están los ánimos por ahí?
3: Rebeca, pues fíjate que aquí la gente está cada vez más animada porque muy breve van a abrir este recinto donde la artista colombiana Shakira va a protagonizar estos 12 conciertos a lo largo de las siguientes 4 semanas. Aquí podemos ver desde fuera cómo luce este estadio, hablamos de 185.000 metros cuadrados y mientras estos aficionados, los fans de la artista que ya están llegando para poder entrar tan pronto eso sea posible. Y deciros que aquí no solo hay concierto y la música de Shakira, también hay 8 pabellones donde disfrutar de lo mejor de la cultura latinoamericana. Es toda una experiencia, o al menos es la intención de la cantante, que más allá del concierto tradicional puedan disfrutar de muchas más cosas. Fíjense, la estampa a esta hora, mucha gente aguardando para entrar, aguardando desde hace cuántas horas para entrar.
4: Llevamos casi 8 horas aquí esperando a ver a la Loba actuar.
3: Y todavía quedan otras 5 para verla de verdad
4: actuar. Igual. Tenemos 5 fechas de concierto con ella, apoyándola a más no poder.
3: ¿Qué me dices y cómo es que te gusta tanto Shakira?
4: Desde que tengo uso de razón, es el amor de mi vida. Y aquí estamos, dándola toda.
3: Pero cuéntame de ti, ¿vives en Madrid? ¿Has venido de fuera?
4: Vivo en Barcelona, soy colombiana, vivo en Barcelona. Y a todo lado que me ha presentado acá en Europa he ido a apoyarla.
3: Pues fíjate que hace 8 años que vimos a Shakira por última vez en España, que fue justamente en Barcelona. ¿Estabas ahí también?
4: Hombre, imagino. Claro, si quieres hacemos las fotos.
3: No va a ser necesario este nivel de fact checking, de comprobación.
4: Literal, la amo.
3: Pero cuéntame, ¿qué estás esperando más de la jornada de hoy? ¿Qué canción le quieres escuchar?
4: La de Antología. Mira. Esa me acuerda muchísimo, muchísimo cuando estaba pequeña. Y el primer CD que me regalaron fue de ese... ¿Cómo se dice? De esa... Pues de esa, este que sacó ella, de ese disco que sacó ella. La amo, la amo. Y aquí estamos.
3: Pues que sea leve la espera. Ojalá. Ya muy breve abren. Ojalá. O sea que ya podréis entrar.
4: Yo creo que a las 3:30, van a ser las 4 y nada que abren todavía.
3: Yo creo que ya es cuestión de paciencia. 8 horas después.
4: Tenemos aguante para todo. La Loba la vemos porque la vemos.
3: Aguante para disfrutar esa Loba. Sí, claro que sí, a disfrutar. Rebeca, muchísimo. Ya lo ves, Rebeca. La verdad que aquí las anécdotas en la cola son divertidísimas porque aunque lleven horas y horas aguardando, pues el deseo de verla es tan grande que unos se animan cantando, otros se animan charlando con los que tienen al lado, aquí pues todos disfrutando como pueden. Aquí vemos todavía mucha más gente, veo banderas por aquí, alguna bandera de Colombia. ¿De dónde vienes?
5: De Colombia, Bogotá.
3: ¿Te has cruzado el charco específicamente para el concierto?
5: Lo haría 1000 veces, las veces que sea necesario para ver a Shakira.
3: ¿Y es muy caro hacerlo?
5: No, además que aprovechaba que estaba de vacaciones, entonces...
3: Has aprovechado para que todo coincida.
5: Todo coincida.
3: Qué bueno, gracias, disfrutar muchísimo de este concierto.
5: Gracias.
3: Ya lo ves, Rebeca, la verdad que una jornada histórica para la cantante, porque aquí inicia esta residencia artística europea. Rebeca.
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1: 17 horas, 15 minutos.
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0: hasta las 7 y media de la tarde con toda la información y muy buena música. Hoy está con nosotros Karen Todorov, no está de descanso, Ceci. Karen, buenas tardes, ¿cómo estás?
1: Pero qué gusto, Bach. Muy buenas tardes para vos y para todos los oyentes de Después de Hora.
0: ¿Tenés toda la información preparada para el día de hoy?
1: Por supuesto, como debe ser. Fin de semana caluroso, ¿eh? Sí, y atención, no guarden los paraguas, señores.
0: No, va a estar lindo el fin de semana. Bueno, va a llover, pero igual, de cualquier manera, tenemos un tiempo absolutamente primaveral que se ha adelantado a la primavera que llegaría el próximo lunes. Mientras tanto, hay mucha información local e internacional. Está hurgando en todo eso Karen, y con mucho gusto vamos a ir ya al encuentro, si te parece bien, de los titulares más importantes del día.
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1: Comenzamos con las noticias nacionales. El joven que apuñaló a una compañera en la Facultad de Medicina dijo que lo había intentado dos veces antes.
0: No puedo creer.
1: Tremendo. ¿Qué hacía suelto?
0: Pero qué problema. Tiene un problema, evidentemente, en la cabeza de aquellos, ¿eh?
1: Y aparte, ¿dónde están los protocolos, no?
0: Por favor, ante estos hechos. Por favor.
1: El joven imputado por intento de femicidio pensó usar un hacha, dijo, pero compró un cuchillo y planificó el ataque tratando de llevar a su compañera de estudios a una zona de la Facultad de Medicina sin cámaras. Bueno, tremendo este
0: caso. Increíble.
1: Maestros de Montevideo paran por 24 horas este viernes tras agresión a una maestra en Escuela 326. Primaria activará el plan comedor para garantizar la alimentación de escolares durante el paro que se extiende por 24 horas. La Intendencia de Montevideo definió aumentar frecuencias de las líneas 113, 158 y 185. Los cambios que ya están en marcha se definieron para mejorar la conectividad de varios centros educativos. Un camión cargado de frutas y verduras cayó de un puente en la ruta 5. El conductor, que no tenía libreta,

0: Uruguay nomás.
1: Camión, en un camión y sin libreta.
0: Sin libreta en un camión, pero, sufrió heridas.
1: Un kamikaze el hombre, un kamikaze.
0: Qué cosa. El vuelco se produjo en las rutas 5 y 48 cerca de Las Piedras, en Canelones.
1: Es de no creer. Ese sí que tiene que ir, si no, no preso, pero por ahí es una locura. Sin libreta, un camión todavía. Qué barbaridad.
0: El conductor, bueno, perdió el dominio y cayó hacia una rotonda. No. Ojalá que después de esto saque la libreta.
1: Por favor.
0: Tremendo. Bueno, Operación Trazador incautó más de 260 kilos de cocaína y pasta base, además de armas, vehículos y dinero. 4 personas permanecen a disposición de la justicia tras el operativo. El Ministerio del Interior brindará detalles este viernes a la tarde, o sea que en estos momentos vamos a averiguar y ahondar más de ello después. Un siniestro de tránsito con vuelco, lo que te mostraba hace un ratito, Berch, lugar en la mañana de este viernes, es que fue tremendo lo que sucedió.
1: Terrible.
0: En una esquina que tiene semáforos.
1: Mercedes y Cuarén.
0: Pleno centro de Montevideo.
1: Se dio un tortazo, el taxi quedó, pero...
0: Dado vuelta,
1: sí, varios trompos.
0: El taxi venía por Mercedes y el otro vehículo viajaba por Cuarén.
1: Hay que ver quién se comió la luz ahí, ¿no?
0: Es lo que están tratando de establecer e investigar, quién no respetó la roja, porque en esa esquina tiene semáforo, no puede producirse un choque tan tremendo. Gracias a Dios no tenemos que lamentar.
1: Menos mal. Ya que hablamos de tránsito, vuelven a habilitar el tránsito en la rambla de Punta Gorda ya a partir de hoy. Restan trabajos en las veredas, o sea, todos los que tenían que tomar la ruta de la rambla.
0: Después de Coimbra. Depende si vas o venís.
1: Exactamente. Bueno, los trabajos para corregirlo a la inclinación en la calle terminaron en las últimas horas.
0: Bien, buenísimo. Sí, era también una zona donde se producían muchísimos accidentes, ¿no? Y levantaban mucho de la velocidad también.
1: Sí, también.
0: Prefectura y policía retiran campamentos irregulares en playas de Punta del Este con personas que viven en la calle. La policía trabajó con un dron para ubicar desde el aire los campamentos, muchas veces escondidos bajo matorrales y entre las dunas. Vamos a internacionales. Javier Milei envió proyecto de ley que endurece sanciones por la explotación de recursos naturales en Malvinas. La norma prohíbe la explotación de cualquier recurso natural en las islas sin la autorización de Buenos Aires, con penas de hasta 20 años de prisión. Los ataques ucranianos marcan la primera jornada de las elecciones legislativas en Rusia, que está celebrando este país la primera jornada de unas elecciones legislativas en las que el partido del Kremlin busca revalidar la mayoría, pese a que 2/3 de los rusos desean el fin de la guerra. Vamos a los deportes, que hay muy buenas noticias, porque el remo uruguayo cerró su participación en los Juegos Odesur de este año con 13 medallas en total. 13 solo el remo.
1: Increíble.
0: 6 de ellas de oro.
1: Enhorabuena, como dicen.
0: Qué hermoso.
1: Enhorabuena.
0: Qué hermoso. Si habrá que darle más importancia a los deportes menores y ni que hablar al remo, que viene creciendo hace muchos años. Y mirá, nos está dando 13 medallas solas en una competición.
1: Bárbaro.
0: Pero además tenemos más medallas. Tenemos una en tiro, del día de hoy, no, esto de la jornada de hoy viernes. Una en tiro con Julieta Mautone, medalla de oro también, que se impuso en la final de la prueba 10 metros pistola de aire. Y también Lucas Fernández ganó una nueva medalla de oro.
1: No te enfrentes con esa chica, si tiene un revólver, por favor.
0: Esa no le erra.
1: No, por favor, cuidado con esa.
0: No le erra, Julieta Mautone.
1: Puede ser. Bueno, dale.
0: Lucas Fernández ganó medalla de oro en boxeo, derrotando en la final al ecuatoriano Billy Arias. Y tenemos una buena noticia, atención, fernandinos, todo el departamento de Maldonado. Tomás Silva, el joven de 24 años que le había ido muy bien en el torneo de Italia.
1: En el Giro de Italia. Ganó una etapa. Primera vez que un uruguayo gana una etapa en el Giro de Italia.
0: Increíble. Bueno, este chico ganó una medalla de oro, también suma otro oro para Uruguay en ciclismo en ruta.
1: Felicitaciones a todos.
0: Qué hermoso. Y hablando de oros, Montevideo City Torque, que remontó agónicamente la serie frente a Cienciano, y ya están semifinales entre los 4 mejores de la Copa Sudamericana, y va a enfrentar ahí al Atlético Mineiro.
1: Un equipo sin hinchas prácticamente, porque tiene muy pocos hinchas, pero qué sé yo, qué bien que se mueve, qué sé yo, estaba a punto. Estaban para descender.
0: 5.000 personas ayer en el estadio, de las cuales obviamente el 70% no eran de Torque, pero digo...
1: El 70%, el 94%, el 95%, el 96%. Era no, pero 50 ahora... hinchas de Torque, de verdad, qué sé yo.
0: Vas a ver que con esto va a ganar cada vez más hinchas.
1: No tengas duda.
0: Alguno que no tiene muy claro, muy definido. definido de quién quiere ser hincha, se va a ir a Montevideo City.
1: Hay que felicitar al Torque. Atención, recordemos que hace un año y medio Montevideo City estuvo a punto de quitar el apoyo y que no fuera más de Torque. ¿Te recordás eso? Estuvieron
0: porque
1: a punto.
0: Sí, porque estaban en la B.
1: Estuvieron en conversaciones y los directivos de Torque aquí en Uruguay convencieron a los ingleses de que siguieran apoyando. Y mirá qué resultado, ¿no?
0: Sí, no, tremendo lo de Montevideo City Torque, que además se está peleando en varios frentes, Berch, porque también le está yendo muy bien.
1: En tres frentes.
0: Está líder, bueno, peleó el liderato de clausura con Liverpool y se lo ganó. Y además está a dos puntos solamente de Peñarol y Racing en el anual. Y además está jugando la Copa AUF.
1: Que le va muy bien.
0: Entonces realmente digo...
1: Qué barbaridad.
0: Para aplaudir este equipo que...
1: Eso, y los hinchas de Peñarol y Nacional a llorar el cuartito porque realmente han hecho tan mal las cosas los grandes.
0: Bueno, hoy Nacional, a la fecha de hoy, está fuera de las copas internacionales hasta
1: hoy,
0: el momento.
1: Qué barbaridad. O sea, que es un papelón lo de Nacional y Peñarol, está por ahí nomás, pero qué sé yo. Señoras y señores, han sido los titulares.
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1: ¿Están en Miami? Yo sé que hay mucha gente que los escucha en Estados Unidos. Están en Miami, no se pierdan el recital de John Fogerty, el líder de Creedence, este domingo, en dos días, va a ser en Hard Rock Hotel, allí en Miami. A mí me encantaría presenciar el show de uno de los grandes músicos de los 60, con una carrera muy corta pero impresionante, conducido a Creedence Clearwater Revival. John Fogerty, en vivo. ¡Opa! Aquí está. Qué temazo de Creedence, ¿eh?

0: ¡Oh, qué ocasión la de este domingo en Miami para ver a este fenómeno John Fogerty, el líder de Creedence, el responsable de grandes éxitos de Creedence! Este, quizás el que tiene más vigencia hoy. Él fue el compositor, el productor, el guitarrista y el cantante de Creedence. Y tuvo problemas de ego con su hermano Tom, y allí empezó el lío. Y la banda se separó 4 años después de haber comenzado a grabar en 1972. Este señor es una eminencia gris de la música norteamericana. John Fogerty, este domingo actuando en Miami, así que los que están en la Florida, la oportunidad de ver un show extraordinario. Y nosotros estamos acompañándolos hasta las 7:30 de la tarde. Otra vez un paro en la enseñanza pública, en las escuelas públicas, porque hubo un atentado otra vez a una profesora, una maestra, qué sé yo. Cada vez que ocurre esto hay un paro y los chicos son los que pierden acá, ¿no? Porque se quedan sin clases y la verdad que no es lo mejor, ¿no?
1: Sí, esto, bueno, agresión a una maestra que se da nuevamente, como decís, Berch. El hecho se dio ayer en la tarde y la policía debió concurrir incluso a la escena ante la denuncia de los presentes. La Asociación de Maestros del Uruguay, ADEMU, resolvió realizar un paro en las escuelas públicas por todo este viernes, producto de esta nueva agresión. El hecho se dio en la escuela 326 de tiempo completo, que está ubicada en Plácido Yauri, y la mujer ya realizó la denuncia policial. Esta mujer fue agredida por mayores de edad que serían allegados de uno de los alumnos. Vamos a escuchar lo que dijo Paola López, que es la secretaria general de ADEMU.
2: Finalizar la jornada, es una escuela de tiempo completo. En la salida, cuando la maestra está entregando a sus estudiantes, se acerca la madre y la hermana mayor de uno de sus estudiantes. La madre va a hablar con otra maestra y la hermana menor, sin mediar ninguna consulta ni nada, la toma de los pelos, a la niña la tira al piso, y bueno, y por intervención de otros dos docentes, no pasó a mayores, digamos, la agresión. Bueno, ahí se llama emergencia, se llama al 911 para que pueda resolver ahí la situación, porque claramente ya reitero que fue en la salida escolar, estaban niños presentes, niños propio de la familia pedía que no se agrediera a su propia maestra. Y bueno, y posteriormente se fue a la comisaría, se hizo la denuncia por parte de la maestra, de quienes estuvieron ahí testigos y de la inspectora responsable, digamos, del centro.
0: Este es un grande que conocimos en 1991, el verano 91. Un neoyorquino que llegó a Uruguay hace casi 2 años con un show extraordinario de comienzo a fin. Señoras y señores, Lenny Kravitz. Este fue su primer éxito. Así lo conocimos en el verano 91 de Concierto Punta. It ain't over till it's over. Lenny Kravitz en Después de Hora, ¿eh? Disfruten la música. Estamos junto a ustedes. 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

0: edición de la semana, 21 grados de temperatura, está muy lindo, muy agradable el tiempo, hasta las 7 y media de la tarde, después de hora, con toda la información, y bueno, lo del puerto no se arregla más, otra vez, el lunes hay un paro.
1: Otra vez arroz.
0: Otra vez arroz, a ver, contame Karen, ¿qué
1: tremendo
0: pasa?
1: Bueno, sí, Sindicato Portuario hará paro nacional el próximo lunes contra los servicios mínimos en TCP. El Sindicato Único Portuario y Ramas Afines, el Supra, convocó a un paro nacional portuario de 24 horas para el próximo lunes 21 de septiembre. La medida comenzará a las 7 de la mañana y se extenderá hasta la misma hora del martes 22, según comunicó el gremio. El Supra se manifiesta contra las decisiones de los Ministerios de Trabajo y de Transporte por tratarse de una resolución excesiva, arbitraria y que limita el derecho a la huelga, según informa el texto difundido. A su vez, el jueves 24 harán una asamblea general a las 10 y el corte de actividades comenzará dos horas antes. El lunes a las 15:30 horas habrá una reunión en el Ministerio de Trabajo respecto a este tema.
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4: 17 horas, 51 minutos.
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3: Mi nombre es Rebecca Kelly y esto es CNN América. Y continuamos con el conflicto en Medio Oriente, y es que en medio de una amenaza de expansión de la guerra, bueno, Estados Unidos anunció la posible venta por más de 24 mil millones de dólares de aviones de combate F-35 a Arabia Saudita para reforzar la capacidad militar de su aliado del Golfo. Si se completa la operación, Arabia Saudita sería el segundo país de Medio Oriente en operar estos cazas de avanzada junto con Israel. La administración Trump ha notificado al Congreso de esta acción y ahora debe aprobarla. Y precisamente debido al conflicto y al avance de los hutíes que se está dando en Yemen en estos momentos, Arabia Saudita le ha solicitado a Estados Unidos apoyo para poder combatir a los rebeldes. Y en esta relación con aviones de combate, un F-16 se estrelló y se incendió durante un ejercicio de entrenamiento. Esto sucedió aquí en Estados Unidos, en Michigan. El piloto reportó un posible impacto con un ave.
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8: Último día de la semana, generalmente un viernes a esta hora la cosa está complicada. ¿Está complicada, Karen, o no?
9: Sí, sí, sí. Bueno, de hecho, ahí en la zona del centro, obviamente por este siniestro que estábamos hablando, ahí por Mercedes.
8: En Mercedes y 40.
9: Pero arranca ya desde Galicia, ahí por la terminal Río Branco. En Avenida Brasil también, hasta la Rambla República de Perú, está bastante complicado. En el Prado, bueno, ojo en Agraciada, desde Enrique Turini hasta Evaristo
8: Ciganda. Sí, por el Expo Prado hasta el domingo. Va a estar todo muy, muy movido todo eso.
9: Y porque hay muchos desvíos, y además, atención, porque también hay cambios en los horarios del tránsito.
8: También.
9: Joaquín Suárez desde Luis Alberto Herrera hasta Boulevard Artigas. Bueno, todo Boulevard Artigas desde San Martín hasta Joaquín Suárez. Millán desde Avenida de las Instrucciones hasta Cubo del Norte. Uh-huh. También está lentecido el tránsito en la Rambla República de Perú, como decía, pero también desde Avenida Brasil hasta Punta Carretas. Por ahí Juan María Pérez, ¿viste? Por ahí.
8: Sí.
9: Rambla O'Higgins también, hasta hacia el este, digamos, desde Amazonas hasta República de México. Bueno, la zona de Tres Cruces siempre se congestiona a esta hora. Hay un siniestro en Avenida Italia y Francisco de Caldás. Y hay dentro de todo esto una buena noticia, y es que ya se encendieron nuevos semáforos en el cruce de Avenida Graciada y Santa Fe. Ahí pusieron nuevos semáforos. Y la otra buena noticia, Bert, es lo que hablábamos hoy, ¿no? Que finalizaron las obras sobre la calle en la curva de la Rambla de Punta Gorda.
8: Sobre la Rambla, que estaba muy complicada, ¿no?
9: Sí,
8: estaba...
9: se habilitó este viernes la circulación en ambos sentidos.
8: En ambos sentidos.
9: Entre 6 de abril y Araucana.
8: Sí, sí, sí.
9: Aún restan igual trabajos en las veredas, pero por lo menos el cruce, o sea, la circulación ya es normal en esa zona.
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8: ¡Uy, uy, uy! Nos vamos a los 70, ¿eh? ¿Nos acompañan? ¡Vamos a los 70! Con Smokey. Disfruten el comienzo del fin de semana. 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

0: En los 70 rompió todo. Atención, porque no es la canción original. Los Searchers fueron los que crearon el tema, si no me equivoco, en los 60. Pero esta versión de Smokey tomó vuelo propio y tuvo un éxito y lo sigue teniendo. En la fiesta de la noche de los recuerdos explota la pista cuando aparece la melodía, ¿eh? Todo el mundo la reconoce, no importa la edad, ¿eh? Todo el mundo con Needles and Pins, Smokey. Señores, señores, última edición de la semana, este viernes con tiempo muy agradable, 21 grados. La información ahora se va al exterior. ¿Qué pasa en Rusia, Karen?
1: Y en Rusia se está celebrando la primera jornada de unas elecciones legislativas. Ajá. En las que el partido del Kremlin busca revalidar la mayoría, pese a que dos tercios de los rusos desean el fin de la guerra. Pero obviamente, atención, porque puede haber ataques ucranianos, ¿no?, en estas elecciones legislativas en Rusia. Vamos a escuchar el audio.
2: Los rusos comenzaron este viernes a votar en las elecciones legislativas con un alarmante déficit presupuestario debido a la campaña militar en Ucrania y a unas altas tasas de interés, criticadas tanto por el gobierno como por la patronal. Más de 111 millones de rusos en 89 regiones están llamados a las urnas durante los próximos tres días para elegir a los 450 diputados que integrarán la Duma o Cámara Baja del Parlamento. A ellos se suman teóricamente más de 1,8 millones de rusos que pueden votar en el extranjero, aunque el número de colegios se ha reducido en países como Alemania, donde habrá solo 2 frente a los 16 de la anterior votación, o Israel, con 3 en lugar de 13. El desarrollo de la votación está marcado también por la situación de seguridad. Según el alcalde moscovita, Sergei Sobyanin, más de 350 drones enemigos que se dirigían a la capital han sido derribados desde la tarde del jueves. Mientras, el Ministerio de Defensa estimó en 629 los aparatos no tripulados abatidos en toda la geografía nacional. Rusos y ucranianos no han acordado ninguna tregua, por lo que no se descartan ataques durante las próximas 72 horas.
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0: Nos vamos a Francia. Sylvie Vartan.

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2: Unos minutos antes de lo acostumbrado, nuestro contacto con el mariscal Alberto Kessman. Alberto, buenas tardes.
3: Buenas tardes, Berchi, un placer saludarte. Bueno, un ratito antes hoy porque estoy solo entre mundo y tengo que ver un material antes de salir al aire. Bueno, pasamos por un momento realmente espléndido ayer porque fue un momento de mucha alegría. Esta clasificación de Torque, que le alcanzaban dos goles para llegar a jugar por penales y que tenía que ganar por una diferencia de tres para clasificar y llegar a las semifinales de la Copa Sudamericana. Acontecimientos internacionales en semifinales que solamente cuatro equipos, incluido el Torque, han llegado entre Sudamericana y Copa Libertadores. Defensor, que llegó una vez, Danubio, que llegó una vez, River Plate, que llegó una vez, y ahora Torque, que está llegando en esta oportunidad. Se define con Mineiro entre el 14 y el 21 de octubre y define Montevideo. Quiere decir, es un paso gigante esto de poder definir Montevideo, tal cual le pasó en esta ocasión. Un partido que era muy difícil, uno decía, sí, hay que levantar dos goles, pero hay que levantarlo. A los 38 minutos vino ese gol de Salomón Rodríguez, el primer gol del equipo de Torque. Y al comienzo del partido fue el equipo de Cienciano, del equipo peruano, el que avanzó en busca de tratar de convertir, porque no vino a especular, vino a atacarlo. Sin embargo, a los 38 minutos viene ese gol convertido por Salomón Rodríguez, que es un gol en donde la luchan varios jugadores, la encuentra dentro del área y Salomón del gol, como le dijo Martín en el relato, anota el primer gol para el conjunto uruguayo. La quiso sacar el arquero Espinosa, pero no pudo, le venció las manos y entró junto al palo. Y después, en el segundo tiempo, a los 56 minutos, otra vez una jugada muy buena por la izquierda de Obregón, que es un jugador que tiene unas condiciones bárbaras, el centro y el cabezazo de Salomón Rodríguez. Cuando todo parecía indicar que se iba a penales, todo indicaba que se iba a penales, en el minuto 91 y medio, con cuatro minutos otorgados de descuento por parte del árbitro del partido, una jugada en donde viene la pelota en alto para Salomón Rodríguez, la cabecea, mete un pase al medio, gana la cueriada Nahuel da Silva, que el otro día había convertido dos goles en el campeonato, y decreta Nahuel da Silva jugada propia de un centro delantero veloz y goleador, el tercer gol. Yo te decía ayer que lo que tiene este equipo de Torque son goleadores. Tiene a Salomón Rodríguez, goleador. Tiene a Nahuel da Silva, que es suplente, pero goleador. Tiene a Obregón, que hace goles. Tiene a Pichiquilo, que hace goles. Y tiene jugadores que están en un gran nivel, como Siles, como Cajelmacher, el capitán. Una calidad futbolística que es la que mejor está manifestando un equipo uruguayo en el ámbito local e internacional. Porque vamos a hablar del ámbito local. Porque fíjate que está jugando tres campeonatos y los tres campeonatos están peleando por un triunfo. No es que esté en los tres campeonatos que van por la noche callada, porque que ha pasado muchas veces, equipos grandes que de repente se dejan estar en el campeonato local porque están jugando lo internacional y se quedan ahí, no a media tabla, pero no encontrando una posición de alternativa de arriba.
2: ¿Lo ves a Torque como campeón uruguayo este año?
3: Bueno, sí, ¿por qué no? Si Torque le gana a Peñarol el partido que le queda, jugar, queda primero con los puntos de hoy. Si hoy fuera el partido entre Peñarol Torque y Peñarol y gana Torque, Torque queda primero en la tabla anual. ¿Cómo no? Por supuesto que lo veo. Y además, una cosa que pude captar ayer, que capté ayer y reconfirmé hoy, que está ganando hinchas. Mirá, ayer fueron 5.000 o 6.000 personas del Estadio Centenario a ver a Torque. que no lleva, ese público no lo tiene.
2: Era gente, eran hinchas de otros equipos que querían ver a Torque también.
3: Hinchas de otros equipos, incluido hinchas uruguayos, hinchas de equipos grandes uruguayos que querían ver a Torque. Y hoy voy a la Rural del Prado para salir al aire de la Rural Deportiva en el stand de Radio Universal. Ajá. Y bueno, la gente te para, te conoce, te habla de fútbol. Entonces, mirá lo que... Esto no es mentira. Ajá. Esto es de Peñarol y de Nacional. Me decían, escuchame, dice, no le ganamos a nadie. Dice, ahora voy a hacerme hincha de Torque. Mirá lo que... yo sé que esto es muy difícil, pero a lo que ha reaccionado la gente. Mirá, voy a hacerme hincha de Torque.
2: Lo mal que andan los grandes.
3: Por eso te estoy diciendo que es una reacción positiva para el Torque, por supuesto, negativa para los equipos grandes. Y además, un Torque que tiene una rebeldía, tiene un amor por el juego, que todo puede pasar contra Mineiro. Mineiro es un equipo muy poderoso, muy fuerte. Va a ser muy difícil para Torque Mineiro. Pero como está jugando Torque, yo no lo doy por vencido antes de jugar. No lo doy por ganado, pero tampoco lo doy por vencido.
2: Ya cumplió igual ya cumplió con lo que hizo hasta ahora.
3: ¿Sabés cuando se cumple en estas alternativas? Porque se cumple cuando sale el campeón. Porque yo, por ejemplo, para recordar que habían tres equipos que habían llegado a una semifinal en campeonato internacional, tuve que buscarlo en la historia. Lo que queda en el recuerdo siempre es el campeonato ganado, por más que sea un equipo chico, sea grande o sea regular, ¿no? Entonces, Torque lo que va a buscar, y estoy absolutamente convencido, es tratar de salir campeón. Vos fíjate que evidentemente Torque tiene que jugar primero contra el Atlético Mineiro, y si le va bien contra Atlético Mineiro, los otros equipos que tiene el camino son muy difíciles. Es Boca Juniors o Vasco da Gama, ¿no? Que también se enfrentan por la semifinal del campeonato. Pero en definitiva, midiendo lo que Torque es ahora es un equipo muy difícil de sobrepasar por parte de cualquier equipo. No tanto, mirá lo que te voy a decir, tiene una gran defensa. No tanto por la defensa, porque tiene goleadores que la meten adentro. Uno es Salomón del Gol, como le dice Martín Kema. Salomón del Gol, Salomón Rodríguez. Y el otro es este pibe, Nahuel da Silva, que tiene 21 años. Tiene 21 años. Es un pibe, un jovencito, un chigrín. Bueno, y este equipo ya, con estas clasificaciones, supera ampliamente los millones de dólares y ya se puede autofinanciar solo, no necesita el apoyo del City, se está apoyando solo en función de un gran técnico que ha ganado, y que es un técnico, fíjate vos, que era candidato con Marcelo Broly a ser ayudante de Marcelo Broly de la selección, ¿no? Uh-huh. Que también, Marcelo es un gran técnico, pero no le envidia nada y ha mostrado con éxitos y con triunfos, ha sido campeón con Liverpool, ha tenido buena conquista con distintos equipos.
2: No tengas dudas que el año que viene va un grande, Méndez, bueno, no tengas dudas.
3: Puede que vaya un grande, puede que no, porque Torque ya, desde el punto de vista económico, es un grande. Desde el punto de vista del poder económico que tiene, es como Liverpool. Decir que en Liverpool tienen una contabilidad muy muy especial.
2: Un administrador muy inteligente. Claro. Muy inteligente.
3: Pero Torque, que con el respaldo que tiene, va a mirar. Yo a mí me sorprende lo de Salomón. Yo te voy a decir una cosa. Alguno va a decir, estás loco, sos oportunista. No. No soy ni oportunista ni estoy loco. Yo, y esto no lo digo por ahora, porque ahora se comprende la lista de jugadores que nominó Forlán. Yo sí tengo que elegir 26 jugadores. Uno de los delanteros que llevo es Salomón Rodríguez. Mira lo que te digo. Uh-huh. Yo sí tengo que elegir 26 jugadores. Yo uno de los 9 que elijo entre los 26 es Salomón Rodríguez. Esto no te lo digo hoy. Esto fue un comentario que yo hice anteriormente.
2: Está en un gran momento.
3: Hoy me tiene 17 goles convertidos.
2: Gran momento.
3: En un gran momento. Por eso te digo, bueno, al margen de Torque, que hay que esperar ahora que venga entre el 14 y el 21 de octubre, se juegan las semifinales, vamos a estar atentos, define en Montevideo, Dios quiera que nos dé una gran alegría. Tenemos partidos excepcionales este fin de semana, hay partidos de todo tipo, va a jugar Wander Danubio, partido por el descenso.
2: Ahí va a estar Karen, juega, así que vamos, ya le preguntaba a Karen que estuviera.
3: Juega Peñarol contra Cerro en el Trócoli, sin gente, el Trócoli sin público. Juega Nacional contra Defensor, que le ganó el otro día a Maldonado.
2: ¿Dónde juega Nacional Defensor? ¿En el Parque Central?
3: En el Gran Parque Central. Uh-huh. Y juega Central, juega con Torque el día lunes. Ajá. Uh-huh. Son partidos muy atractivos. Y mirá que Torque, si sigue ganando, cuando llegue a Peñarol, y si Peñarol sigue ganando, y Torque le gana a Peñarol ese partido que no se jugó, Torque queda primero en la tabla.
2: Mirá, como están jugando hoy, si dijera sí. Cómo están jugando, debería ganar Torque. Te digo, un partido es un partido, pero juego está muy, muy armadito ese equipo, sí, muy señor, armadito.
3: Lo que tú decís es correcto, porque además yo considero de que en un plano general, Peñarol hoy por hoy es un Jaime dependiente. Si no es un Jaime dependiente en un 100%,
2: 80%,
3: es un Jaime dependiente 80%. En un 70%. ¿Por qué? Porque cuando Peñarol no encuentra un gol, o viene un pase de Jaime o viene un gol de Jaime. Entonces yo tengo que llegar a la conclusión, me dirá vos, y me acabas de decir lo de Salomón Rodríguez. Pero oíme, Salomón Rodríguez también es... Evidentemente Torque depende de Salomón Rodríguez.
2: Pero tiene un equipo atrás que está
3: en un gran nivel. Chiquiro está en un gran nivel. Obregón está en un gran nivel. Da Silva, que suplente, está en un gran nivel. Siles está en un gran nivel. Entonces hay un complot de, no sé si es la palabra exacta, hay una combinación, un conjunto de resultados y de jugadores que están en un gran nivel. En Peñarol no encontrás ese gran nivel más allá de repente de lo que está jugando. Y Jaime, ¿me explico lo que te quiero decir?
2: Absolutamente,
3: vos,
2: sí.
3: Vos analizás el Torque y decís, acá se luce fulano, vengano, soltando, tapapá. Analizás a Peñarol y no tenés ese detalle del rendimiento tan parejo del resto de los jugadores que acompañan a Jaime. Pues digo,
2: Es mucho más irregular Peñarol que Torque, mucho más irregular.
3: Es más irregular, tú lo has dicho. Y además Torque está jugando tres campeonatos. ¿Y sabes una cosa? Que no, vámonos a secarlo, pero no tiene lesionado. Está jugando tres campeonatos juntos y todos son titulares.
2: Hay que tocar madera.
3: Y bueno, por eso te digo, Berch, vamos a hablar el lunes, que el lunes seguramente tendremos mucho para comentar sobre esta fecha, que es una fecha.
2: Novedades, ¿tenés alguna novedad de los grandes? A ver, alguna cosa que de último momento.
3: Creo que en Nacional podría llegar a tener minutos Maxi Gómez.
2: Ajá.
3: Está descartado Cuates. Uh-huh. Va a jugar seguramente el lateral izquierdo Viera. Y hay que ver cuál es la línea delantera. Quizás el pibe Tiziano Correa pueda ser titular junto con el centro delantero Silvera. Uh-huh. O de lo contrario puede volver al primer equipo como titular Verón Lupi. Hay que esperar. No tengo mucha información que sea realmente sólida. Y en Peñarol, si me apuras, bueno, está suspendido Ferreira. Va a jugar en la línea de tres zagueros, va a jugar el argentino Pesela.
2: Con Maxi Olivera.
3: Va a jugar con Maxi Olivera y va a jugar con Lemos. Y después juega por el lado izquierdo, juega Darias,
2: ¿sí?
3: Y por el lado derecho Cabrera. Los dos son delanteros, sin embargo
2: sí.
3: Van a jugar
2: sí, sí.
3: Como carrileros.
2: Sí, sí.
3: ¿Eh?
2: Sí,
3: o sea, Cabrera
2: sí,
3: lo viene haciendo. Después va a jugar Eric Remedi con el Indio Fernández, y arriba un pierde con Jaime y Arezzo.
2: Sí.
3: Ese es el equipo Peñarol.
2: Ahora, contame, ¿qué pasa con Herrera, que decían que estaba a punto ya o estaba
3: Herrera
2: entrenando?
3: Herrera se está recuperando y en pocos días va a estar a la orden del equipo Peñarol. Esa es la versión que tengo.
2: Ajá.
3: Y esto es todo por hoy. Te mando un gran abrazo.
2: Un buen fin de semana. El lunes vamos a tener muchos resultados importantes. O sea, vamos a tener que hablar largo y tendido el lunes. A ver cómo quedan los campeonatos de arriba y abajo, ¿no? De los dos lados.
3: Un abrazo grande. Hasta mañana.
2: Hasta buen fin de semana.
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6: 18 horas, 24 minutos.
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0: Estamos despidiendo la semana aquí en Después de Hora. Tenemos 21 grados de temperatura. En instantes vamos a tener a Karen con todo el informe del tiempo de este fin de semana, que al parecer viene muy bien. Bueno, también viene muy bien, al parecer, la rendición de cuentas, Karen, ¿no?
1: Se aprobó en comisión del Senado y el lunes se trata en el Pleno. La Comisión de Presupuesto, integrada con Hacienda de la Cámara de Senadores, aprobó este viernes el proyecto de ley de rendición de cuentas. En su cuenta de X, el senador oficialista Daniel Caggiani destacó que 216 de los 312 artículos que conforman el proyecto fueron votados por unanimidad, lo que representa el 70% del total. Los 96 artículos restantes fueron aprobados únicamente con los votos del Frente Amplio, aunque Caggiani señaló que en algunos casos se sumaron apoyos puntuales de otras fuerzas. Según indicaron fuentes del Frente Amplio, el próximo lunes comenzará a tratarse el proyecto con el Pleno del Senado. Entre martes y miércoles se va a realizar la votación del articulado. Se tratarán unos 150 por día hasta terminar todo su tratamiento.
0: Para mí, una de las mejores baladas de los últimos años, ¿eh? Bruno Mars creó para que él y Lady Gaga se lucieran Die With A Smile. Temazo, ¿eh?

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1: Bueno, seguimos de primavera, ¿eh? Seguimos en primavera, en los últimos días del invierno que se están yendo. El próximo lunes vamos a entrar oficialmente con la primavera 2027, pero tenemos una temperatura actual de, Karen.
2: Casi 20 grados, mira, 19,9.
1: Muy bien, muy bien, muy bien.
2: 54% de la humedad, 12 kilómetros la visibilidad.
1: ¿La mínima esta noche?
2: Para esta noche la mínima va a ser de 10, según dice, pero nuboso y cubierto la tarde-noche como está ahora justamente. Y para el sábado, la mañana nuboso y la tarde-noche nuboso, periodo algo nuboso, pero va a haber todavía sol mañana sábado, 12 la mínima, 23 la máxima
1: 23,
2: para mañana.
1: 23 va a estar como hoy, entonces muy parecido, muy parecido.
2: El domingo va a amanecer nuboso y cubierto, probables precipitaciones. Uh-huh. Y en la tarde-noche nuboso y cubierto, precipitaciones y tormentas. Ojo, porque, o sea, en realidad las tormentas se anuncian más para el norte y el este, pero bueno, evidentemente nosotros no estamos lejos.
1: Dame,
2: ¿no?
1: La temperatura máxima y mínima del domingo.
2: Baja un poquito, la mínima de 15 y la máxima de 22 grados para el domingo. Y el lunes volvería de vuelta.
1: El lunes, cuando llega, ¿cómo llega la primavera el lunes? Contame cómo llega la primavera, a ver.
2: Va a estar lindo, pero una máxima que va a ser un poquito más baja a la de hoy, ¿no? 18 grados de máxima, 12 de mínima.
1: Y atención, porque el martes hay una bajada, hay un descenso. Sí. Por un solo día, ¿eh? El martes va a estar muy fresco. Contame el martes cómo va a estar.
2: Sí, de hecho va a estar muy nuboso. No va a haber lluvia, según dice acá, probabilidad de lluvia es nula, pero sí va a haber una mínima de 9 y una máxima que no va a superar los 12 grados, así que esto del frío, calor es
1: complicadísimo. Pero yo te agrego algo, el miércoles vuelve a subir. El miércoles vuelve, o sea, vamos a tener un solo día de lluvia en los próximos, de tiempo frío, que va a ser el martes que viene. Mientras tanto, la primavera va a seguir.
2: Sí, a partir del 23 ya empieza a subir de vuelta.
1: Exactamente, un poco. Sí, señores.
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1: ¡Qué temazo que es este! ¡Qué pedazo de tema! ¡Qué recuerdos para un excepcional cantante, compositor, guitarrista, piloto de carrera de automóviles, pintor completo el hombre! Chris Rea, dedicado a su hija, Josephine.

0: Vamos a saludar a la gente que nos saluda además a través de los WhatsApp. Karen, contame.
1: 093-77-7477. Ahí está Martín. Martín desde Salto, qué grande. Muy buenas, Karen Birch. Uruguay festeja el triunfo de Tomás Silva en los Juegos del Sur en Santa Fe. Y nos manda un videito justamente de la página de Comité Olímpico Internacional con la llegada de Silva, este fernandino que se ganó una... que ganó para Uruguay una medalla de oro, más una presea de oro. Así que gracias, Martín. Y también aquí tenemos muy lindo día primaveral. Dice, quieren págate, le están pidiendo Second Violin. Somos Daniel y Lucía de Nueva Helvecia. Y acá acaba de llegar otro, mira. Hola, hola gente, hay olor a viernes. Saludos desde el taxi. Esto lo manda, bueno, tu amigo Charlie.
0: Charlie, claro, siempre, siempre.
1: Tu amigo
0: nos,
1: Charlie.
0: Nos da la información de, además del tránsito, además siempre. Bueno, es un buen corresponsal.
1: Bien.
0: Muy bien. 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
5: 18 horas, 45 minutos.
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6: Un placer recibir a Leo Sarro en la tarde Después de Hora. Leo, ¿cómo estás? Buenas tardes.
7: Buenas tardes, Berchi. Bueno, la noticia de la semana, del mes, del año, está llegando a estas horas. Todavía los medios no están informando esto, pero te digo por arriba, no te doy detalles ni nombres ni nada.
6: A ver.
7: Pero te explico, un asesor de un importante edil del Partido Nacional ya detenido, va a la cárcel 3 años, tenía drogas en la casa, dinero, todo. Una cosa impresionante, padre de un conocido dirigente del Partido Nacional también.
6: Edil de Montevideo.
7: Dirigente del Partido Nacional, esto va más arriba, ¿no?
6: Edil del Partido Nacional de Montevideo.
7: Esto fue el operativo ahora de Brazo Oriental, que está saliendo todos los informativos, más de casi 300 kilos de droga.
6: ¡Opa! ¡Ulala!
7: Están las imágenes del Ministerio del Interior ya subidas a YouTube. Montañas de dólares y de pesos, ¿no? Todo ahí en la casa. Y el hijo este, que es importante, estoy hablando de la juventud del Partido Nacional, cargo,
6: sí.
7: Dice que no sabía nada de lo que pasaba en su propia casa, que estaba todo. Pero un chiquilín re viente, vos sabés que yo lo conozco de vista, pues lo he visto, claro. Lo veía ahí interactuar con todo lo del blanco. Pero re bien, digo, de aspecto, de trato, todo, es como que todavía no... Bueno, este joven quedó desvinculado. La jueza le creyó que él no estaba vinculado a todo esto, que no sabía nada de lo que era el padre. Que el padre a la vez es asesor y cobra sueldo en la Junta Departamental, ¿no?
6: Pero contame una cosa, ¿vivía el hijo con el padre en la misma casa?
7: Sí.
6: Y con 300 kilos de
7: y hay otros dos detenidos más, que es una pareja que se dedicaba a vender la droga.
6: Y no se va.
7: Esto es un relajo grande. Va a salir en minutos ahora el ministro del Interior, Carlos Negro, a hablar del tema.
6: Muy extraño.
7: Y justamente en momentos que estaba todo el mundo mirando otro caso muy grave que pasó con narcotráfico también, un narcotraficante, conocido narcotraficante, que pidió para ir al dentista, pero en este caso no fue la policía, fue el Poder Judicial que le concede ir al dentista.
6: Estaba detenido.
7: Sí. Capo de un clan, ¿no?
6: Estaba detenido y
7: estaba en la cárcel.
6: Y pidió para ir al dentista, ¿y?
7: Le pusieron tobillera y fue al dentista sin custodia, sin nada, aparentemente, la información que está trascendiendo.
6: ¿Y?
7: Y rompió la tobillera y se escapó.
6: ¿Cuándo fue eso?
7: Esto fue ahora, en las últimas horas también. Ya hablando más temprano, cuando no nos habíamos enterado todavía de esto, del Partido Nacional. Estuvo hablando Negro, justamente, y explicando que todo esto tiene que ver con... Estaba tratando de conseguir el audio acá.
6: Es muy grave.
7: Con el Poder Judicial, por la autorización que tuvo, como que van a investigar igual a los policías el procedimiento, mira.
8: Esta novedad. Es un procedimiento que se ejecutó de acuerdo a una autorización judicial expresa. Nosotros, en lo que concierne a la decisión de la justicia, no emitimos opinión, porque es un principio de objeto de separación de poderes. Esta fuga se da en el marco de una autorización judicial. Nosotros vamos a investigar seguramente lo que concierne al Ministerio del Interior.
7: Bueno, ya te digo, en muchos líos con el tema del narcotráfico, pero el primero que te daba cuenta es muy preocupante, porque cada vez más cerca noticias del narcotráfico vinculadas a la política uruguaya, ¿no?
6: Un dealer, además, porque con 300 kilos ya sos evidente, no sos un vendedor callejero, ya es un importante, qué sé yo, un vendedor importante.
7: Escúchame, Berch. Escuchá lo que te digo, casi 2 millones de dólares había en la casa.
6: Ay, ay, ay, no.
7: Tres vehículos, no, uno de ellos un Audi.
6: Absolutamente. Es un dealer, no tengo.
7: Dos armas de fuego.
6: No tengas duda con todos esos datos que me das, por favor.
7: Muestra las imágenes y no te miento. Las vas a ver ahí, yo las subí en Instagram también.
6: Qué cosa.
7: Ves las armas y ves la droga. La droga es impresionante, la cantidad de droga que hay, ¿no? Ahora la mostraba toda BTV también.
6: Qué barbaridad.
7: Pero las montañas de dinero.
6: Qué barbaridad. No, pero con esa cantidad de plata y droga, este es un peso pesado, no es un dinero normal.
7: ¿Cómo pasó esto? No, los vecinos veían entrar y salir gente de esa casa que...
6: ¿En qué barrio es? ¿En qué barrio?
7: Brazo Oriental.
6: Brazo Oriental. Uh-huh. Bueno.
7: Y bueno, denunciaron, fue la policía y bueno, encontró todo esto, ¿no?
6: Qué loco.
7: Y este joven dirigente del Partido Nacional, muy conocido... liberado, pero el padre no, y el padre, el problema es que es asesor de un importante edil del Partido Nacional, joven de mucho prestigio.
6: Pero para, ¿el padre es edil o asesor?
7: El padre es asesor.
6: Ah, es asesor de un edil.
7: Y el hijo también forma parte del Partido Nacional, está en la juventud del Partido Nacional, muy conocido, ¿no? Claro. Y a la vez todo vinculado a un importante ex senador, y hoy por hoy tiene un cargo también en el gobierno del Partido Nacional, ¿no?
6: Buah.
7: Vamos a ver cómo se desenreda de esto. Evidentemente, el Partido Nacional va a tener que salir a aclarar toda esta situación. Ahora va a hablar el ministro Negro, va a informar. Pero lo que me llama la atención es que vos pones el tema y todavía ningún medio está informando esto, ¿no?
6: Y por eso está Leo Sarro siempre.
7: Salió solamente con BTV, ¿eh?
6: Por eso Leo Sarro siempre está con la última. Siempre tenés la última.
7: No, porque, ¿sabes qué? Va a terminar saliendo esta información, porque ya está en todos lados, las redes, periodistas, lo está manejando mucha gente, digo, y aparte el mismo Ministerio del Interior ya está dando la información, ¿no?
6: Bueno, pero vos siempre tenés información privilegiada.
7: Tuvimos la información, sí, que este dirigente joven fue liberado y dice que no sabe nada de lo que hacía el padre, aunque se desarrollaba y la plata y la droga estaban en la casa, ¿no? Pero bueno, vamos a ver, tener más detalles, por eso no dimos nombre de nada, ¿no?
6: No, por favor, no nos metamos en líos. Bueno, ¿qué otra cosa más tenés hoy?
7: Bueno, viste que rehabilitaron la Rambla, ¿no?
6: Sí, claro.
7: Después de varios meses.
6: Era hora. Yo la verdad
9: y
6: que...
9: Y encima, 4 meses y encima no está terminado. Porque falta una cosa, las veredas.
6: Te está saludando Karen.
7: Sí.
6: Te está
9: Hola,
6: saludando
9: Leito.
6: Leo.
9: ¿Cómo estás? Estoy viendo justo tu video, el que subiste ese de...
6: Estaba
9: mirando en tu Instagram
7: bueno,
9: el video
7: que subiste. Sí, también estuve siguiendo todo eso, ya veía que era inminente y ahora de tarde la habilitaron. Bueno, tengo otra noticia, que no ha salido mucho en los medios.
6: ¿Cuál
7: la
6: es?
7: Hija de Blanca Rodríguez.
6: ¿Qué pasó?
7: Directora de Cambio Climático, Fernanda Souza.
6: Sí, señor.
7: Dijo, bueno, manifestando preocupación porque según los datos del Ministerio de Ambiente parece que el 61% de la población uruguaya manifiesta preocupación por el cambio climático. Pero acá viene el dato importante.
6: A ver.
7: Las mujeres sufren más en su vida cotidiana el impacto climático que los hombres.
6: Bueno, no la tenía.
9: ¿Y eso a qué refieres?
7: Buenísimo, vamos a escuchar un poquito.
9: Tremenda noticia.
10: Según variables de corte, según nivel educativo, las personas de nivel educativo bajo sufren más los impactos del cambio climático en su vida cotidiana que las de nivel educativo alto. Las mujeres sufren más los impactos en su vida cotidiana del cambio climático que los hombres. Entonces, esto también nos permite entender cuáles son las brechas en la población y de qué manera impacta diferencialmente a los distintos segmentos públicos.
7: Bueno, y más adelante.
6: No. Antes, acá tenemos a Karen. ¿Vos sufrís los problemas del cambio climático? Contame, Karen.
9: No sé cuáles serían las consecuencias. Bueno,
6: no las sé todavía.
9: Yo sufro frío cuando hace frío y calor cuando hace calor. No sé qué serían las consecuencias.
6: Esto es demasiado. Escúchame, es demasiado profundo para nosotros, Alejo. Demasiado profundo es esto para nosotros. No,
9: supera nuestro coeficiente intelectual.
6: La verdad que yo estoy azorado con esta información de tanta profundidad intelectual y científica, además.
7: Qué cosa bárbara. Y bueno, lo que pasa que también, yo no sé, pero habían dado cifras siderales que cobra esta chiquilina de sueldo también, ¿no? La hija Blanca Rodríguez.
6: Bueno, en lo que estamos siempre peleando aquí, discutiendo y, no discutiendo, por lo menos promoviendo, este gobierno, cualquier gobierno, no podemos tener tantos empleados públicos. Cada gobierno que llega nombra una cantidad enorme de asesores, todos con sueldo. Escúchame, así no hay plata que aguante, no hay cuerpo que aguante, qué sé yo. ¿Qué más tenemos?
7: Justamente todos los comentarios van en ese sentido. Algunos hacen un mapa del Uruguay todo con los ñoquis, exceso de Estado. Los problemas que dice la realidad que viven, los problemas de la mujer, en realidad ponen a la mujer en la calle allí tratando de cruzar con niños en una esquina donde no hay semáforos. Tantos problemas que viven las mujeres, bueno, pero el cambio climático también.
6: El lunes la seguimos. Buen fin de semana, Leo, para vos.
7: Pero para ustedes también, allí puse el video de ustedes en el estudio de...
6: Después de horas. Ya me lo comentaron. Sí, el estudio aquí.
7: Pero también te mandé todos mis amigos que te llamen, me parece.
6: Me llaman un montón de amigos. Amigos y acreedores también tuyos que me llaman y todos me llaman.
7: Qué lío te meto. Hasta el lunes.
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6: Bueno, lo pedían desde 9 veces, vamos a cumplir, ¿eh? Qué temazo este, 1981, fue uno de los que estuvo entre los 15 mejores de ese año de Impactos, ¿eh?
9: A cambio le vamos a pedir que traiga unos quesos.
6: Sí.
9: Dulce de leche.
6: Lo descubrió Impactos a Bagatelle en Uruguay, ¿eh? Second Violin.

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5: Los rebeldes hutíes respaldados por Irán difundieron un video de lo que afirman era un avión caza F-15 saudí derribado sobre Yemen en un momento en que el reciente y rápido avance de los hutíes aumenta la presión sobre el suministro mundial de energía. Según un comunicado hutí, el sofisticado avión de fabricación estadounidense fue derribado mediante un misil tierra-aire de fabricación local mientras llevaba a cabo operaciones hostiles sobre la gobernación de Marib en el centro oeste de Yemen. Arabia Saudita no ha hecho ningún comentario oficial sobre las afirmaciones de los hutíes. CNN contactó a las autoridades saudíes y estadounidenses para solicitar comentarios. Una misión de investigación de Naciones Unidas afirmó tener motivos razonables para creer que Estados Unidos cometió crímenes de guerra en Irán, según el derecho internacional. Sus conclusiones se centran en 2 ataques aéreos, incluido uno en la ciudad sureña de Minaj, que causaron la muerte de decenas de niños. Estados Unidos aún no ha publicado sus conclusiones preliminares sobre este mismo ataque. En el mismo informe, los investigadores determinaron que el gobierno iraní cometió crímenes de lesa humanidad al asesinar, encarcelar y torturar a quienes participaron en las protestas de 2025 y 2026.
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0: para motor a nivel mundial es un deporte con muy poca participación de mujeres, ya que exige preparación física para el peso del equipo y gasto y conocimiento de mecánica de motores. Hoy estamos en contacto con una de las dos mujeres que están volando en este momento este tipo de aeronave en todo el país. Estoy en contacto con Valentina Branda. Valentina, buenas tardes, ¿cómo estás?
1: Muchas gracias, Berch, ¿cómo estás tú?
0: Muy bien, un placer tenerte aquí en Después de Hora. Bueno, contame cómo es este deporte, en qué consiste y bueno, y qué participación vas a tener vos.
1: Bueno, te cuento un poco. El parapente se puede volar de dos formas, una es con motor y otra sin motor. En mi caso yo realizo los dos deportes, el deporte con motor y el que es sin motor. El motor es como si te comparara una moto con alas. Uh-huh. Tenés la altura en la mano y lo que hace la vela es, según el tipo de vela que vos tengas, más avanzada, más rápida, menos rápida, darte la rapidez para la dirección que vos vas a tomar. Es un deporte de riesgo, considerado de riesgo, pero en realidad nosotros que volamos en línea de costa, el aire que viene del mar es muy, muy limpio, es un aire laminar, que permite que el deporte sea bastante seguro dentro de lo extremo que podría llegar a ser.
0: Muy bien, contame un poco tu participación en una invitación que tuviste de una competencia internacional de paramotor organizada por españoles que se va a disputar en Argentina, uniendo Concordia con Mendoza, todo eso en el aire. Contame cómo va a ser la cosa.
1: Mira, esto es una cosa que no se hizo nunca en el mundo, ¿viste? Las competencias de paramotor en general son competencias de precisión, de un tema de gasto de combustible, pero nunca se había hecho como si fuera el Rally Dakar del paramotor. La idea de estos españoles, que son los dueños de uno de los chasis, vos tenés hay varias marcas de paramotores italianas que se dedican a hacer los motores, que hay otros que se dedican a hacer los chasis, que es lo que lleva por fuera el paramotor, que te protege, donde está la silla y bueno, todo eso. Esta gente tuvo la idea de hacer como si fuera el Rally Dakar del paramotor. Son 1.250 kilómetros arrancando del llano hacia la montaña. Entonces van a salir de Concordia, se van a realizar 200 kilómetros por día, vas a salir del llano de Concordia y te vas a empezar a meter en la montaña. El ala del parapente o de paramotor no es un ala rígida como el ala del ala delta, es una tela con bocas por donde entra el aire que copia los movimientos del aire también. Entonces, al empezar a adentrarte en la montaña, lo que va a pasar es que vas a tener que pasar por situaciones bastante incómodas para poder llegar a tu próximo destino. Esto se hace sin un GPS. Es como, por eso lo comparo al Rally Dakar.
0: ¿Que vas con un mapa? ¿Vas con un mapa?
1: Exacto. Ay. Te vas con un mapa, el GPS, todo lo que tenga GPS queda en una bolsa lacrada que solamente podés abrirla si te quedas sin combustible y tenés que aterrizar.
0: Una emergencia.
1: Exactamente. Entonces, es un juego muy de estrategia en el cual tenés que despegar muy temprano, tipo 5 de la mañana, porque la idea es que se despegue donde haya menos actividad térmica, porque el paramotor con térmica no está bueno, y llegar a tu destino con la mayor cantidad de combustible en el tanque, y el tiempo no importa. Si tenés que parar a repostar para que te den combustible, perdés puntos. Uh-huh. La idea es llegar. Esto es llegar, es paciencia, es intuición.
0: ¿Cuántas horas? Son 200 kilómetros por día. ¿Cuántas horas te lleva este trayecto?
1: Y te va a llevar como 5 horas, por lo menos.
0: ¿5 horas en el aire?
1: 5 horas en el aire.
0: ¿A qué altura?
1: Y vas a tener que vos graduar tu altura para tratar de conseguir gastar la menos cantidad de combustible que puedas.
0: Cuanto más arriba, más combustible, eso es lo que sucede.
1: Y sí, porque vos tenés que apretar más el acelerador, el carburador, es un motor dos tiempos, uh-huh, va a consumir más nafta y esto va a hacer que vos pierdas puntos.
0: Qué barbaridad, realmente es muy exigente. ¿Y cómo se te ocurrió entrar en este deporte? Contame.
1: Bueno, mira, yo andaba en moto, me encantaban las motos y en un momento algo que pasó en la vida, a una pareja que yo tenía, me hizo dejar de tener motos de alta velocidad y buscando dónde podía expandir este deseo de dopamina, adrenalina, como le quiera llamar, pasé por Punta Ballena, vi gente que estaba volando y les pregunté, che, ¿cómo es esto de volar? Y ahí me empecé a interiorizar con el vuelo. Y bueno, volar en Uruguay sin montaña, sin tener un paramotor, no volás demasiado. Entonces la idea era volar frecuentemente, salir de trabajar y agarrar el paramotor y salir a volar. Y bueno, ahí fue que incursioné en el paramotor. Y como vos decías, es un tema de para las mujeres de peso. El paramotor pesa 20 kilos. Cada litro de nafta que vos le agregás son un kilo más por litro de nafta, además de el salvavidas, además de el paracaídas, y lo torpe que uno se vuelve en el movimiento cuando tiene ese peso cargado en la espalda.
0: ¿Es peligroso el tema?
1: Es tan peligroso como vos lo quieras hacer. Es como si vos te compras una moto 50 centímetros, te compras una moto 1000. O sea, vos lo podés hacer tan peligroso como quieras, y vos podés asumir los riesgos que vos quieras asumir. La idea es que vos te vayas upgradeando en velas a medida que vos te sientas que realmente podés pasarte de categoría de vela. Hay distintos tipos de velas, velas más para iniciantes, y después cada vez se pone un poco más picante a medida que te vas comprando una vela capaz que más chica y una vela más avanzada.
0: Uh-huh. Contame, acá hay un gran reto económico y es juntar el dinero, la búsqueda de apoyos y costos, porque la inscripción es de 700 euros, a lo que se suma la logística de traslado hasta Concordia, el alojamiento, estadía a lo largo de las 7 etapas y el retorno por medios propios desde Mendoza a Uruguay. Bueno, ¿cómo estás haciendo? ¿Cuál es la forma de conseguir dinero? ¿Estás buscando sponsors para todo esto?
1: Mira, sponsors es bastante complicado, me encantaría, pero tengo poco tiempo. Me queda un mes, la competencia es el 4 de noviembre. Mi idea fue, yo también compito sin motor. La vela de competencia mía ya no vuela más porque por seguridad ya no se puede volar más. Llegó a un punto de porosidad la tela que ya no es algo que se pueda seguir volando. Entonces mi idea, junto con mi amiga de la Data Surf, que hace reciclados de kites, parapentes, paracaídas, es rifar una campera hecha a medida con el parapente con el que salí tercera en el Open de Parapente Argentino en el 2024. O sea que lo que estamos haciendo es una rifa para 250 pesos, cuanto más números compras, más posibilidades tenés de ganar, para juntar plata para poder llegar a ese evento.
0: ¿Cómo participás en esa rifa? Contame.
1: Bueno, en realidad podés comunicarte por mis redes sociales. Ahí está la cuenta a la cual pueden transferir los 250 pesos o la cantidad de dinero que quieran. Cada 250 pesos es una posibilidad de rifa. La cuenta de mi dinero es 3701597472. Pero si me agregan a Instagram como TinaBranda12, van a tener toda la información ahí, me pueden escribir por privado, me pueden hacer todas las preguntas que quieran. Me encanta hablar de paramotor y de parapente. El que tenga ganas de conocer, el que quiera saber cómo volar, si alguien te puede llevar a pasear, si alguien te puede llevar a volar, me escriben y ahí les paso todos los datos de la rifa. 250 pesos que no le afectan el bolsillo a nadie y a mí me pueden llevar a representar a Uruguay en el Dakar del paramotor.
0: Muy bien, Valentina. Y agreguemos nosotros que Valentina Esida es hija de Rodi Branda, que fue un campeón, un fenómeno, ganó las 19 capitales en una ocasión, un piloto reconocido, o sea, viene de sangre la cosa, ¿eh?
1: La cosa viene de sangre, viene de una familia fierrera.
0: Tu tío Beto Branda también, otro corredor espectacular también. Estoy hablando de los 70, bueno, hace 50
1: estás
0: años.
1: Estás hablando, hace 50 años. Bueno, yo tengo 54 años, Berch. Bueno. O sea, ir a una competencia de estas puede ser la última vez que yo vaya, porque el físico ya en algún momento va a dejar de acompañarme para poder tener todo ese peso en la espalda.
0: ¿Cuántos años tenés?
1: 54.
0: Ah, pero estás bárbara igual. Bueno, muy bien. Estás bárbara porque para esa edad, tomar esos riesgos y triunfar.
1: Es una aventura increíble, Berch, porque además quedarte con el paramotor en el medio de una montaña no es lo mismo que quedarte con un parapente que lo guardás en una bolsita y salís caminando.
0: Ay, Dios mío, ni me imagino que puede pasar eso. Repitamos la forma de que puede la gente apoyarte. La rifa de la campera, dame nuevamente el teléfono o con tu nombre, Tina Branda, puede, ¿dónde depositar el dinero ese? Contame.
1: Bueno, mira, agréguenme en las redes sociales que me ayudan un montón. Tina Branda 12 es mi Instagram. Si quieren colaborar con la rifa, tienen todos los datos en mi Instagram y pueden colaborar al 370-159-7472. Es el número de mi dinero. El nombre de ustedes queda en la transferencia. Y ahí están agregados a un Excel y con su nombre pueden ganarse una campera hecha de tela de parapente, de mi parapente de competición.
0: Mucho éxito, Valentina. Mucho éxito. Felicitaciones, porque a esta edad tenés un espíritu bárbaro. Es un deporte realmente extraño, pero exigente. Pero exigente. Bueno, muy bien. Éxito, éxito, Valentina. Y bueno, espero que en el futuro tengamos buenas noticias con una buena actuación tuya en Argentina.
1: Ojalá, Berch. Muchas gracias por el espacio, gracias por colaborar y bueno, espero verlos en el aire o desde el aire.
0: Ya estamos en el aire aquí en Después de Hora, por supuesto, a través de Después de Hora. Un abrazo grande y mucho éxito.
1: Un abrazo, Berch, gracias.
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0: Qué recuerdos, Hoy nos vamos con un exitazo de los 70. Esta banda me encantó, Pilot, un tema de pegada impresionante en Impactos en Independencia. 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

0: estar con nosotros y con Ceci. Yo voy a estar...
1: con vos seguro que no.
0: No, conmigo no, yo voy a estar exterior por un par de días.
1: Salvo que vos dejes un holograma acá.
0: Sí. Voy a alargar, porque el parapente este ya voy a alargar ahora. Este fin de semana me tiro. Entre en Minas, ahí por las sierras. Bueno, ha sido un placer tenerte con nosotros. Buen fin de semana. Volvemos el lunes. Vamos a tener buen tiempo mañana y el domingo. Disfruten.
1: Hasta el domingo.
0: Disfruten la primavera. Y nos vamos a encontrar el próximo lunes ya en primavera, el 21 de septiembre. Ha sido un placer. Buen fin de semana para todos.
1: Abrazo.
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1: 19 horas, 48 minutos.
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2: En Sudáfrica, manifestantes han dado a los inmigrantes indocumentados hasta fin de mes para irse del país. Es la segunda vez en este año que lanzan un plazo similar. El previo fue el 30 de junio y aunque no tiene validez legal, está provocando fuertes tensiones con Nigeria, cuyos ciudadanos han sido los más afectados por los disturbios. Los nigerianos denuncian que se han visto obligados a cerrar negocios, buscar refugio en la embajada o dejar de enviar a sus hijos a la escuela. Los manifestantes sudafricanos señalan a los inmigrantes como los responsables de los problemas económicos y la delincuencia. Según las autoridades sudafricanas, entre junio 14 y agosto 20, 86 mil extranjeros fueron procesados para su repatriación o deportación, siendo los ciudadanos de Malawi los más numerosos. En Sudán del Sur, al menos 26 personas murieron y otras 82 resultaron heridas en enfrentamientos entre dos tribus rivales en la localidad de Abyei, informó Naciones Unidas en un comunicado. Esta está situada en la frontera con Sudán y es una zona rica en petróleo, administrada conjuntamente por ambos países. Los enfrentamientos fueron entre dos tribus que son rivales desde hace tiempo y que ya han tenido disputas similares por tierras de pastoreo y agua para sus animales. Donald Tusk, primer ministro de Polonia, dijo que Rusia lanzaría ataques híbridos con drones y misiles a aquellos países que apoyan a Ucrania. Según Tusk, citando agencias de inteligencia que no identificó, los ataques serían accidentales y tendrían como fin paralizar o debilitar la determinación de los Estados miembros de la OTAN de invocar las acciones contempladas por la alianza en caso de una agresión contra un país miembro. Estos ataques podrían coincidir, según dijo, con cambios políticos en algunos países europeos.
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1: 20 horas, 18 minutos.
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1: 20 horas, 48 minutos.
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